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3: Hola a todos, ¿cómo están? Bienvenidos a Vibe Podcast. Qué lindo poder acompañarles a ustedes una semana más. Yo soy Sebastián, me acompaña mi esposa Andrea. Hola. Y estamos requete contra emocionados de estar con ustedes un episodio más.
4: Muchas gracias y bienvenidos a todos. Gracias por acompañarnos, de verdad que es para nosotros un honor acompañarte en tu fin de semana, en tu día a día, compartirte una palabra que sé que te va a ser de mucho ánimo, así que gracias por estar acá.
3: Bienvenido, si estás hoy visitándonos por primera vez, bienvenido a VAE Podcast. Este es nuestro podcast Volviendo a la Esencia, donde hablamos de Dios, hablamos de la vida y de cómo volver a conectarnos con el Señor. Sí. Hablamos de muchísimos temas. Si nos estás visitando por primera vez, te invitamos a que te puedas suscribir a nuestro canal, nos puedas seguir por Spotify, donde sea que nos escuches, porque cada semana, cada viernes estamos subiendo nuevos contenidos.
4: Cada viernes sale un nuevo episodio, un nuevo tema, así que no queremos que te pierdas de ninguno de esos episodios, así que...
3: Y también, no te damos solamente la bienvenida a nuestro, ¿cómo se dice?, a nuestro canal. Te damos la bienvenida a nuestra familia, VAE.
4: Sí.
3: Yo siento eso, que VAE ya no es solamente un canal o un podcast, es una familia.
4: Es una familia grande a nivel global,
3: ¿no? A nivel global, una familia con miles de hermanos.
4: Tenemos hermanos por todos lados.
3: De verdad, es para nosotros, cada vez que grabamos estos episodios, pasamos tan bien. Poder compartirle en nuestros corazones temas que, como siempre lo decimos, no temas que simplemente elegimos al azar, sino, como ya lo dijimos una vez, temas que lo estamos viviendo.
4: Sí.
3: Y temas que Dios pone dentro nuestro. Así que estamos emocionados porque, hablando de temas, el de hoy está bomba.
4: El de hoy está brutal.
3: El de hoy, híjole, el de hoy tenemos acá así miles de cosas, ya quiero empezar a hablar, pero...
4: Queremos sacarlo todo porque de verdad que venimos hablando de este tema y como dijiste, es lo que nosotros también venimos, todo lo que compartimos acá es porque lo vivimos.
3: Sí.
4: Y es porque son cosas que nosotros primeramente lo experimentamos y, claro, lo compartimos, ¿verdad?
3: Claro.
4: No es que digamos, hablamos de un tema que nunca pasamos, sino que son temas que lo vivimos, lo experimentamos y queremos aprender juntos, porque, claro, de eso se trata, ¿no?
3: Y hoy, justamente hoy, nos toca hablar sobre esta gran tema o esta gran pregunta sobre las inseguridades.
4: Sí.
3: ¿Qué tema este, verdad?
4: Es un tema.
3: Porque si realmente nos ponemos a pensar, la inseguridad no nace en la adolescencia, sino ya desde que somos niños.
4: Sí, según los estudios de científicos, las inseguridades nacen ya desde la niñez.
3: Mira un poco.
4: Nacen desde niños, tal vez pueden ser por traumas, momentos traumáticos.

0: por cosas que tal vez tus amiguitos te decían, ¿verdad? Tal vez
1: Y
0: por tu
1: sí.
0: cuerpo, tal vez por tu familia, por tu forma de ser, tu forma de vestirte, tal vez, que te marcaron.
1: Sí.
0: Y eso llegó hasta la edad que tenés hoy y aún te sigue resonando esas palabras o esas acciones y eso resultó como una inseguridad que hoy estás viviendo.
1: Y es tremendo porque yo creo que todos tenemos, hasta hoy día, yo voy a decir, yo tengo muchas inseguridades.
0: Sí, yo también.
1: Y yo
0: Yo también.
1: personalmente creo que no vamos a llegar a un momento en el cual no vamos a obtener absolutamente ninguna inseguridad. Yo creo que las inseguridades van a ir ahí todos los días.
0: Sí.
1: Mientras tú estés respirando, cada día una inseguridad va a querer venir a tocar la puerta.
0: Sí.
1: Inseguridades, miles de inseguridades, si vas a ser suficiente en tu trabajo, si vas a poder completar lo que te están pidiendo. Inseguridades, si realmente alguien se va a fijar en ti. Y va a querer
0: Yo
1: formar.
0: creo, sí, yo creo que eso va como por temporadas también. ¿Viste cuando, por
1: También.
0: ejemplo, somos adolescentes, nos sentimos inseguros
1: Sí,
0: tal
1: hay
0: vez más que nada por
1: diferentes.
0: el cuerpo y nos sentimos acomplejados por nuestro cuerpo? Luego, cuando ya te casás, ¿será que voy a ser una buena mamá? ¿Será que esa inseguridad de verdad? ¿Será que voy a ser un buen padre, un buen esposo, un buen padre de hogar? Y como que van por etapas, ¿verdad?
1: Y eso es cierto, y van cambiando. Y una de las cosas que nosotros sentíamos hoy, compartir con ustedes algo que aprendimos es que no les vamos a decir, hoy les vamos a enseñar tres pasos cómo eliminar las inseguridades,
0: Los
1: porque
0: típicos.
1: yo no creo que la opción sea eliminar, sino que la opción es sanar.
0: Sí.
1: Y muchas veces cuando tú sanas una herida, la cicatriz queda ahí.
0: Sí, queda.
1: La cicatriz no se va. Y a veces queremos quitar esto en mi vida, pero yo creo que hay veces incluso que las inseguridades te pueden incluso ayudar a realmente madurar y crecer en distintas áreas de tu vida.
0: Sí,
1: Por eso no te queremos
0: sí.
1: decir, ok, hoy vamos a quitar todas las inseguridades, sino que más bien hoy vamos a aprender a redireccionarlas y a sanar esas inseguridades que hay dentro nuestro.
0: Y yo creo que también esas inseguridades son como potenciadores de potenciales. Pero no sé si se entiende, pero es como que esas inseguridades te potencian a una mejor versión de vos mismo.
1: Claro.
0: ¿Verdad? Porque es cuando ahí vos te puedes enfocar y poder seguir creciendo para ser una mejor versión de lo que fuiste ayer y de lo que vas a poder ser mañana.
1: Y eso es
0: ¿Verdad?
1: cierto, porque cuando tú te sientes inseguro de algo, tú pones más atención, más trabajo y más energía en ese algo.
0: Sí, ajá.
1: Ahora, hay veces también que muchos de nosotros nos sentimos inseguros, como por ejemplo, pensamos que la gente nos está mirando todo el tiempo
0: Ay, sí.
1: y que todo el tiempo la gente nos está juzgando por cómo nos vestimos, por cómo estamos, y pensamos que todos estamos constantemente en el ojo de los demás. Y eso nos hace sentir inseguros.
0: Sí.
1: O como teníamos acá, nos sentimos inseguros porque pensamos que si realmente alguien conoce nuestro verdadero yo, se va a apartar. Nos sentimos inseguros porque pensamos que, ¿será que alguien tiene estos pensamientos que yo tengo, estos problemas que yo tengo? Y me gusta mucho porque la Biblia, y siempre nosotros volvemos a la Biblia porque nosotros creemos que la Biblia es el manual de instrucción más detallado que existe.
0: De lo más sabio.
1: Y en la Biblia es impresionante porque en el segundo libro de la Biblia, en Éxodo, vemos una increíble lección hacia la inseguridad,
0: Ay, qué
1: ¿verdad?
0: emoción, qué
1: Y
0: emoción.
1: vos sabés que esta semana estuvimos hablando mucho de esto.
0: La verdad que sí, toda la semana venimos hablando de este tema.
1: Sí, porque incluso estamos en una serie en la iglesia hablando sobre esto, pero la historia se trata y la podemos encontrar en Éxodo 3. Es bien simple, bien fácil de encontrar. Y es el momento que este famoso hombre, Moisés, se encuentra con Dios.
0: En la
1: Y
0: zarza.
1: en la zarza ardiente. Y me llaman la atención muchas cosas. Primero, siempre cuando nosotros pensamos y se nos viene la palabra Moisés, personalmente, yo no sé si tú, pero se me viene un tipo con barba, con presencia, seguro de sí
0: Con su vara
1: mismo, con su
0: grande.
1: vara, un hombre con determinación, el ungido de Dios, se viene alguien que no tiene margen de error.
0: Sí.
1: Pero en la Biblia vemos otra cosa cuando se refiere a Moisés.
0: Ajá.
1: Fíjate que Moisés, y hablábamos hoy, la hija del faraón dice que le adoptó como su propio hijo.
0: Sí.
1: O sea, en otras palabras, el tipo era el nieto del faraón. Y el faraón en ese tiempo era el rey más poderoso de la tierra. Era el imperio más grande que había. Era un imperio rico, era un imperio no solamente en dinero, sino que era un imperio con mucho estudio y conocimiento. O sea que Moisés era alguien.
0: Sí, tenía peso.
1: Tenía presencia, estaba en el palacio del faraón, nieto del faraón. Se crió en las mejores escuelas de ese tiempo. O sea, el tipo era alguien, no era un don nadie. Y me llama la atención porque cuando viene junto a Dios y Dios le dice, Moisés, te quiero usar para que tú saques al pueblo de Egipto de la esclavitud, al pueblo de Israel de la esclavitud en Egipto. Moisés le dice al Señor y dice así en el versículo 11 de Éxodo 3, ¿quién soy yo? Le dice a Dios, ¿quién soy yo para presentarme al faraón y sacar de Egipto a los israelitas?
0: Fíjate acá. Dudó.
1: O sea, el tipo se sentía inseguro de sí mismo.
0: Sí.
1: Y decime, yo creo que no había nadie, ningún mejor candidato que Moisés que presentarse frente al faraón, que era su nieto, ya conocía el lugar, ya conocía el palacio, era amigo de los guardias. No había ningún mejor candidato. Y aún así, este hombre, que supuestamente parecía que tenía tanto peso, dijo, ¿quién soy yo?
0: Es que yo creo que él también es como hizo un checklist en su mente de, bueno, yo soy esto, no soy capaz de hacer esto. Esto como muchos de nosotros hacemos cuando tal vez Dios nos llama, o no solamente Dios, sino que cuando se nos presentan oportunidades en la vida, empezamos a decir, yo, ¿será que voy a poder? Claro, ¿será que tengo la capacidad? O lo que siempre se nos viene es, hay alguien mejor que yo que pueda hacer esto. O fulano lo va a hacer mejor.
1: Él tiene
0: que
1: más
0: yo.
1: Dinero. Él tiene más.
0: O él habla mejor en público. O ella se expresa mejor. ¿Por qué yo?
1: Claro.
0: ¿Verdad? Y Moisés capaz estaba en esa misma situación.
1: Y estaba. Y la Biblia cuenta que él se preguntaba, ¿quién soy yo? ¿Y cuánto de nosotros a veces nos pasa esto? Sentimos que Dios nos manda y nos llama a hacer algo, o incluso tu jefe te quiere promover, o algo, quieren llevarte a otro nivel y tú estás como, pero yo no sé, yo no puedo. Y me sorprende la respuesta de Dios, me sorprende y me encanta lo que Dios le dijo, porque él le dijo a Dios, Dios, ¿quién soy yo? Bueno, lo que tendría que haber pasado fuera que Dios le diga, Moisés, vos sos Moisés, el nieto de Faraón, loco, mira quién sos. Pero claro. Dios le lleva a otro lado la respuesta.
0: Le desvía.
1: Y en vez de decirle quién era Moisés, Dios le dice, yo estaré contigo.
0: Wow.
1: O sea,
0: le cambió.
1: Dios le redirecciona la respuesta.
0: Sí.
1: En vez de enfocarle en quién era Moisés, Dios le enfoca en quién era él.
0: Uh-huh.
1: En quién era Dios. No en quién era Moisés. Y esto yo creo que es una de las primeras cosas que debemos aprender para sanar las inseguridades de nuestra alma. Que tú no eres suficiente y que no debes enfocarte en ti, sino en Dios.
0: Amén.
1: Sino en quien Él es.
0: Sí.
1: No te enfoques en si tú lo vas a poder hacer, sino recordarte de que Él estará contigo. Yo creo que cuando nosotros pensamos esto, que no somos nosotros, que es Dios el que está con nosotros, cambia nuestra perspectiva y nuestra seguridad.
0: Sí.
1: Porque ya la seguridad no está anclada en mi habilidad, sino en la habilidad de Dios.
0: Y sí, porque la verdad es que nosotros somos tan frágiles.
1: Súper.
0: Por ejemplo, Moisés era tartamudo, ¿verdad?
1: Sí.
0: La Biblia dice que él no podía hablar. Y no.
1: No,
0: y no solamente en ese momento, la Biblia aclara que él le dijo a Dios, no he podido hablar antes, ni ahora, ni tampoco después de hablar contigo, le dijo, vos me explicaste
1: claro.
0: eso. Entonces él tenía, ¿verdad?, esa inseguridad de él, que él no podía hablar.
1: Claro.
0: Y le dijo a Dios, mandale a Aarón. Porque él capaz sí habla
1: claro,
0: mejor
1: él
0: que
1: habla
0: yo.
1: Mejor.
0: Él habla mejor. Y Dios quería usarlo a él, ¿verdad? Porque Dios puso no solamente en él la capacidad, sino el potencial de poder sacar a Israel de la esclavitud. Y yo creo que nosotros somos así, igual que Moisés. Empezamos a tirarle a Dios todas las cosas que sabemos que tal vez no hacemos bien. No, Dios, yo no sé hablar en público. Tiemblo cada vez que agarro un micrófono. O, no sé, me sudan las manos cada vez que tengo que ir a hablar con esa persona. O cada vez que te quiero hablar de ti, Señor, empiezo, no sé, a temblar.
1: Se me van las palabras.
0: Y empezamos a poner excusas. ¿Verdad? Siento que Dios dijo, no se trata de ti. Porque yo voy a estar contigo. Y qué fortaleza más hermosa.
1: Qué lindo, ¿verdad? Y yo creo que si nosotros podemos recordarnos esto cada día, no se trata de nosotros, se trata de Dios. Yo sé que hay una corriente ahora mucho de tú eres suficiente, tú puedes, tú lo vas a lograr, tú levántate y está todo bien. Claro, uno tiene que creer en sí mismo también para hacer algo. Pero si tú crees completamente en ti, no vas a llegar a ningún lado. Porque es el Señor, es Dios el que va a ir contigo. Cuando Moisés le preguntó, ¿quién soy yo? Dios no le empezó a decir, pero Moisés, tú haces bien esto. No, Dios le ignoró su pregunta. Le dijo, no te preocupes quién eres tú. Que te preocupe que yo esté contigo, le dijo. Wow. No te preocupes si hablas bien, si no hablas bien. No te preocupes si tenés dinero o no tenés dinero. No te preocupes si venís de un barrio pobre o de un barrio muy rico. No importa de dónde vengas, quién sos y a dónde vas. Lo importante es que Dios esté contigo. Porque Él es suficiente,
0: sí.
1: No nosotros en nosotros mismos,
0: sí.
1: ¿Entendés? Y me encanta eso que Dios le dijo, yo estaré contigo, sí. Qué hermoso, ¿verdad?
0: O sea, es como que Dios le estaba dando en ese momento todo lo que Él necesitaba para cumplir aquello a lo que Dios le estaba llamando, ¿verdad? Porque muchas veces cuando Dios nos llama empezamos a echar todo lo que necesitamos, siendo que dice, yo soy.
1: Y eso nos lleva al otro punto, que el primero era esto, ¿verdad? Saber, entender que no eres tú, es Dios. Que tus inseguridades tienen que estar ancladas en Él y no en vos. Y más adelante, dice que después, es interesante porque después de que Moisés le dijo al Señor esto, ¿quién soy? Dios le dijo, yo estaré contigo. Moisés, para mí, no sé si no entendió el tema, pero la Biblia dice que Moisés le volvió a insistir y le dijo, ok, le dice Dios. Porque dice, supongamos que me presenta entre los israelitas y le digo, el Dios de su antepasado me ha enviado a ustedes. Y que ellos me pregunten, ¿y cómo se llama? Fíjate,
0: se hizo una historia.
1: Fíjate si no somos igual que Moisés. Nos hacemos una historia en la cabeza.
0: Igual.
1: Y si me voy y me dice que no. Y me dice que
0: me rechaza.
1: Y me rechaza. Y después pasó vergüenza. Y me elimina del Face y del Insta.
0: Me bloquea.
1: Y se ríen de mí. Y nos hacemos la historia. Y acá Moisés estaba diciendo la historia porque él dice, supongamos.
0: O sea, como que él estaba haciendo la historia a Dios.
1: Él estaba haciendo una historia y Dios en el cielo, ay, este muchacho que se arma la historia. Y Moisés estaba, Dios, pero a ver, vamos a hacer una historia, le dijo Moisés. Supongamos que me voy y los israelitas me dicen, ¿y cómo se llama este Dios? Y Moisés fue interesante porque, ¿por qué Moisés le preguntó esto a Dios? Porque Moisés todavía no conocía a Dios.
0: No.
1: Hasta, es impresionante porque hasta este tiempo en el pueblo de Israel no sabía el nombre de Dios. Le llamaban a Dios con esta palabra que es Adonai, que significaba literalmente el amo, como el Señor, el dueño. Pero hasta ese tiempo Dios no había revelado su nombre. Y Moisés venía de una cultura egipcia que había 1500 dioses
0: politeístas,
1: y cada dios tenía su nombre y su lugar específico. El dios sol se encargaba de dar luz, el dios de la cosecha se encargaba de producir frutos, el dios de la ciencia se encargaba de los números, y cada dios tenía su papel y su lugar. Y cuando pasó esto, Moisés como que le quiso decir a Dios, ok, Señor, pero ¿vos quién sos? Porque Dios le dijo, yo estaré contigo. Y él dijo, ok, no se trata de mí, se trata de ti. Pero entonces, ¿vos quién sos? Le dijo. Y ahí me encanta la respuesta del Señor porque fue la primera vez que Dios dio a conocer su nombre. Y no fue como Moisés esperaba. El Señor le dijo, yo soy el que soy.
0: Yo soy el que soy.
1: Y yo me imagino que Moisés habrá quedado, ¿cómo? ¿Yo soy? Y dice no, que no. Más adelante el Señor le dijo, cuando te presenta a los israelitas, decile, yo soy, me ha enviado a ustedes. Imagínate qué confuso habrá sido esto para
0: Dios,
1: Moisés.
0: Dios mío, pobre Moisés.
1: Pero
0: entendía.
1: Qué poderoso es este nombre que Dios se dio. Porque literalmente el significado es, yo seré el que seré. En otras palabras, Dios lo que le quiso enseñar a Moisés es, yo no tengo un área específica en la que soy bueno, como los dioses egipcios. Yo soy todo.
0: Sí.
1: Yo soy suficiente. Yo estaré contigo, o en la lluvia, o en el tornado, o en el fuego, o en el granizo. No necesitas cuatro dioses. Yo soy uno. Yo estoy contigo, le volvió a decir en otras palabras. Yo soy. Y yo creo que eso es importante que nosotros entendamos de que Dios es.
0: Sí, y me encanta ese nombre de Dios porque es como que Él lo cubre todo, Él lo llena todo, ¿verdad?
1: Amén.
0: Él llena cada espacio vacío de nuestro corazón con
1: Amén.
0: el yo soy todo aquello que buscas, yo soy todo aquello que necesitas y yo seré suficiente, yo estaré contigo. Dios no solamente le hablaba en presente ni en pasado, sino en los tres tiempos, pasado, presente y futuro, yo
1: Sí.
0: fui, yo soy y yo seré. Es como
1: Incluso
0: que
1: Jesús dijo eso.
0: Jesús.
1: Cuando vino, dijo, yo soy, le dijo a los fariseos, y quedaron todos locos porque le preguntaron, ¿cómo vos estabas antes que Abraham? Y le dijo, ciertamente antes que Abraham, yo soy, le dijo. ¿Por qué no le dijo yo seré? Le dijo yo soy, ¿por qué? Porque Jesús precedía incluso al nacimiento de Abraham.
0: Sí.
1: Jesús siempre estuvo. Entonces es importante esos dos puntos. Entendemos que no se trata de mí, se trata de Él. Y el segundo, que Él estará. Él es, Dios es suficiente, ¿verdad?
0: Dios es suficiente. Y esto nos lleva también al tercer punto, que Dios, nuestro
1: Brutal.
0: Dios, que siempre como hablamos esta semana, que Dios es un Dios que le encanta hacer preguntas.
1: Muchas.
0: Muchas. Y justamente estuvimos hablando de cómo Dios le hizo la pregunta a Moisés y le dijo, Moisés, ¿qué tienes en tu mano? Le preguntó. Y sabemos que Dios ya
1: Sabía.
0: sabía. Igual que estaba leyendo Génesis y Dios le preguntó a Adán, Adán, ¿dónde estás? Cuando él
1: Claro,
0: pecó.
1: claro.
0: Y Dios sabía dónde Adán estaba. Pero le volvía a preguntar. Como
1: Él
0: que
1: quiere
0: Dios.
1: saber lo que vos.
0: Sí, él quiere saber. Él quiere escucharlo de tu boca.
1: Y qué loco eso, ¿verdad? Porque Dios le dijo a Moisés, ¿qué tenés en tu mano? Paréntesis, Dios ya sabía. Pero Dios lo que quería era que Moisés logre valorar y diagnosticar y ver lo que tenía en su mano. Yo creo que esto es el tercer punto y es muy clave para que entendamos, para vencer las inseguridades, debemos valorar lo que hoy tenemos en nuestras manos.
0: Sí, ver lo
1: Lo
0: que.
1: que hoy tenés.
0: Sí, ver lo que. Porque siempre es muy fácil desear tener, ¿verdad? Lo que cada vez pensamos que nos va a ayudar. Una mejor, no sé, capacidad para hablar, o tener más dinero, como muchas veces decimos, o tener una casa, ¿no? Cuando yo tenga eso ahí recién, pero Dios te dice, ¿qué tenés hoy?
1: Claro.
0: ¿Qué tenés hoy en la mano?
1: Y estuvimos hablando de esto y me gustaría que cuentes porque antes del podcast estuvimos conversando de esto y ¿por qué vos crees que todos nosotros tenemos tantas inseguridades en nuestras vidas?
0: Yo creo que es la comparación la que abre la puerta para que las inseguridades entren en nuestra vida. Porque es cuando empezamos a comparar lo que otros tienen, empezamos a dudar de lo que nosotros tenemos hoy. ¿Verdad?
1: Híjole. Y cuando empezamos a ver lo que otros tienen, nos olvidamos eso que Dios puso en nuestras manos hoy.
0: Sí.
1: Y ahí la inseguridad entra.
0: Sí, justamente hoy estaba leyendo una porción de un libro que hablaba de un hombre que dice que tenía un terreno ya viejo, y dice que él demasiado quería tener dinero, quería tener diamantes, quería ser rico, y entonces él dice, le dijo a su esposa, mi amor, sabes que yo me voy a vender esta granja, nos vemos después, yo voy a traer mucho dinero, voy a ir por el mundo a conseguir una mina de diamantes. Dice que vendió todo y en su búsqueda dice que se hizo muy famoso en el mundo porque era un hombre que buscaba diamantes. Y dice que murió en su intento de buscar diamantes, murió. Y dice que después un hombre viene, un hombre viejito, busca, la granja que él tenía antes. Y dice que el vecino de al lado, en un tiempo, dice que él le vio a este granjero nuevo que compró el terreno. Y dice que le vio con algo brillante en el piso. Y el vecino le dice, ¿qué tenés ahí en la mano? Le dice, una piedra que encontré acá en esta granja vieja. Eso es un diamante, le dice. Y dice que empezaron a rebuscar todo y estaba minado de diamantes,
1: Ahí, ¿dónde
0: ahí donde
1: estaba?
0: él estaba. Y el autor decía, tal vez donde tú estás parado hoy está lleno de diamantes.
1: Tu vida hoy.
0: Pero ¿qué pasa? Queremos buscar en otros lados. Pensamos, no, cuando yo me mude a otro país, ahí voy a tener riquezas.
1: O cuando me ponga novio con esa persona
0: Sí.
1: ahí voy a estar
0: Y
1: lleno.
0: muchas veces estamos parados sobre una mina de oro, de diamantes, y no nos damos cuenta.
1: Wow, qué lindo
0: Entonces
1: está
0: Dios te
1: eso.
0: pregunta hoy, ¿qué tenés hoy en tu mano?
1: Qué loco, qué lindo,
0: ¿Verdad?
1: ¿verdad? Porque eso mismo le pasó a Moisés. Moisés veía un palo y Dios veía el instrumento con el cual iba a hacer obras de maravillas y milagros en el pueblo de Israel.
0: Sí.
1: Como abrir el mar rojo en dos. Él veía un palo. Dios veía un artefacto de milagros. Y Dios le preguntó, ¿qué tenés en tu mano? Y yo creo que una de esas, reconocer lo que tenemos hoy en nuestras manos, va a hacer y va a sanar las inseguridades de nuestros corazones. Por eso Dios te pregunta, ¿qué tenés en tu mano? Fíjate que me llama mucho la historia que Jesús contó en la Biblia sobre los talentos. Dice que cuando Jesús contó los talentos, contó que a uno le dio 5 talentos, a otro 2 y a otro 1. Uh-huh. Y siempre decimos, pobrecito al que le dio 1, qué injusto que fue Dios, sí. ¿Por qué le dio 1? Pero no sé si sabían esto, yo lo estuve estudiando y me di cuenta, pero un talento equivalía a 6,000 denarios. Denarios era lo que ganaba el hombre en un día. Okay. O sea que un talento era 6,000 días de trabajo. En otras palabras, 20 años.
0: Wow.
1: A este hombre le pagaron 20 años en adelantado.
0: Híjole, esto, no sabía, o sea, eso.
1: Y dice que convirtieron esa misma...
0: Los valores,
1: pongámosle al dólar, y equivale justamente alrededor de $1,000,000 que recibió el hombre de un talento. Y le decimos, wow, qué poco. Pero yo creo firmemente que Dios nunca da poco a nadie. Uh-huh. Nosotros pensamos que es poco, como le pasó a este hombre, que fue y lo escondió y dijo, pero Señor, es uno. Pero era $1,000,000. Y probablemente hoy tú tienes $1,000,000 tirado ahí en tu casa, uh-huh, en tus manos, en tu talento, en tu música, en tu boca, en tu cuerpo, en tu familia. Tenés, como vos decías, diamante bajo tus pies.
0: Sí.
1: Entonces es muy importante lo que Dios le dijo a Moisés. Y hoy te pregunto a ti, te preguntamos, ¿qué tenés en tu mano?
0: Sí. No que tiene Seba en su mano. O no que tiene Juan o María. O poner el nombre que quieras en su mano. Porque es muy fácil mirar el pasto más verde que tiene el vecino.
1: Siempre va a ser más fácil.
0: Siempre. Y siempre, ¿verdad? Decimos, es más fácil porque salís en la ventana y mirás. Y decís, uy, mira qué lindo el patio. Mm-hmm. Yo hago eso. Siempre le digo así, qué linda tiene el patio la vecina.
1: Comenzando el pecado.
0: Pero digo, ¿yo cómo puedo trabajar hoy? A ver, tengo una pala, vamos a poner a trabajarnos en este suelo.
1: ¿Vas a trabajar con pala? Se está comprometiendo, gente, porque dice acá en el podcast, pero después termina el podcast y no, nada de pala. No. Te voy a agarrar después, ¿eh?
0: Ay, okay. Dios, mira lo que estoy ya, me fui del palo a la vara. No, pero de verdad, es muy fácil mirar lo que otros tienen. Uh-huh. Es muy fácil, porque capaz ese que tenía un talento, Seba, si él no miraba que el otro recibió 2 y que el otro recibió 5, iba, claro, a estar feliz con su un talento.
1: Claro, imagínate, vos tenés en una familia, son 3 hermanos, ¿verdad? Y alguien en la calle un día te vas y te regala $1,000,000. Y vos llegas a la casa, me regalaron $1,000,000. Y tu hermano viene, uno. A mí dos, dice tu hermano. ¡Ay,
0: famoso!
1: Y ahí empieza. Y después viene el otro. Le regalaron 2 y a mí 5. Y ahí te pica más. ¿Por qué? Porque comparaste. Y porque comparaste, empieza la inseguridad. ¿Será que no confió en mí este señor? ¿Por qué me dio 1 a mí, a él 5?
0: Y te roba el gozo.
1: Te roba el gozo. Por eso, la comparación es la que permite que la inseguridad entre en nuestras vidas.
0: Sí.
1: Y no valore lo que tenemos hoy. Y el último punto que queríamos decirle antes de terminar es que tus inseguridades no son nada para Dios. Porque más adelante Moisés, que era bastante terco, le volvió a decir al Señor, Señor, yo no sé hablar, le dijo.
0: Le discutía,
1: Señor, yo no sé hablar, ¿para qué vas a mandar al faraón?, le dijo. Y Dios le dijo, ¿acaso no soy yo el que pone la boca en el hombre? O sea, Dios ahí le cerró la boca. Le dijo, en otras palabras, Dios le dijo, yo formé tu lengua.
0: Sí.
1: Yo formé tu diente, ese partido que tenés. Yo formé ese diente. Yo hice esos labios. Yo hice esas manos. Yo hice ese corazón. ¿Acaso yo no puedo hacer que tú hables bien? Wow. Y Dios te dice lo mismo hoy. ¿Acaso para Dios hay algo imposible que Él no pueda hacer en nuestras vidas?
0: Sí.
1: ¿Acaso hay algo difícil para Dios? No hay nada que Dios no pueda hacer.
0: Nada.
1: Por más que nosotros lo veamos como imposible, para el Señor no es nada hacer un milagro. Porque el milagro está en su naturaleza, es quien Él es, ¿verdad?
0: Wow, de verdad que me encanta el episodio de hoy, porque yo creo que todos estamos luchando con inseguridades. Sí. Y le ponemos y le discutimos a Dios.
1: Sí.
0: Y yo sé que muchos de los que nos están escuchando hoy saben muy claramente a lo que Dios les llamó. Uh-huh. O saben para lo que fueron llamados, o saben el propósito, pero están posponiendo y posponiendo ese propósito. Sí. Y tal vez sos vos que estás escuchando uh-huh. hoy esto.
1: Sí.
0: Y capaz Dios ya hace años te dijo, quiero hacer esto contigo, y amén. Venís posponiendo y posponiendo. Hoy Dios te está diciendo, yo he puesto diamantes en tus manos.
1: Amén.
0: Agarra eso y no compares. Tapate los costados y no mires lo que otros tienen. Uh-huh. Mira lo que Dios puso en tu mano.
1: Y Dios estará contigo.
0: Sí.
1: Dios estará contigo. Amén. Y Él es suficiente. Dios es yo soy.
0: Yo soy.
1: El gran yo soy. Así que gracias por acompañarnos en este podcast, de verdad.
0: No quiero que termine,
1: tenemos que terminar por los minutos.
0: Tengo que agarrar la pala.
1: Mira, ahí está nuestro perrito saludando. Pero los amamos mucho, los queremos. Gracias por acompañarnos, gracias por ser parte de esta familia y nos vemos el próximo viernes.
0: ¡Nos vemos!
1: ¡Chao, chao!
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0: Al zurdo. Con el fenómeno.
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0: 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Yo.

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Antes de todas estas cosas somos más que vencedores por medio de aquel que nos amó. Por lo cual estoy seguro de que ni la muerte, ni la vida, ni ángeles, ni principados, ni potestades, ni lo presente, ni lo porvenir,

como lo que me fui, Señor. Levantamos manos santas. Levantamos manos santas ante tu presencia, reconociendo que no hay nadie por encima de ti en nuestras vidas, que no hay un amor que se compare a ese amor que demostraste en la cruz del Calvario. Definitivamente, Señor, tu amor no tiene fin. Oh, amén.

Señor, te damos gracias porque tu diestra siempre nos ha sostenido con fuerza y con poder. Señor, te decimos que a ti sea la gloria y el imperio por todos los siglos de los siglos. Y todo el mundo dice amén. El apóstol Pedro escribe en el capítulo 5, verso 10.

Quiero pedir que todo mundo en este estadio encuentre un lugar sobre sus rodillas, porque esta noche la estamos culminando arrodillados delante del Señor. Le pido que donde quiera que usted esté, busque la manera de poder estar sobre sus rodillas para darle homenaje a Jesús. Ahí donde usted está, vamos a darle.

0: ya está hecha la obra.
1: Levanta tus manos al cielo y busca un imposible en tu vida. Si te han dicho que es imposible, en esta noche clama y adora con fe. No te conformes, viene lo mejor para tu vida.

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Eres el amor de mi vida. 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Eres el amor de mi vida. El anhelo de mi corazón.

¿Cuántos le dan gracias a Dios que su amor es tan grande para cada uno de nosotros? Oh, gracias, Señor. Que se oiga ese aplauso hasta los cielos. Oh, Señor.

Tu amor siempre vence el miedo, Señor. Siempre vence, siempre vence. Siempre vence, siempre vence. Por eso podemos confiar. Tú eres digno de confianza. A veces parece que es demasiado grande, demasiado fuerte, pero tú siempre estás. Todo se calma. Toda turbulencia se calma. Todo lo acelerado se acalma.

guardarás en completa paz aquel cuyo pensamiento en ti persevera, porque en ti confía. Señor, te pido por las familias, Señor. Te pido que traigas paz a cada familia, Señor. Te pido que las guardes y que todos sus pensamientos en ti estén, Señor, y que solo en ti confíen. Señor, te pedimos por aquellas personas que están pasando por mal momento, Señor, por ataques de pánico, por personas que no pueden dormir a la noche, Señor, que también les traigas paz, Señor, y que les recuerdes esta palabra, Señor. En el nombre de Jesús, amén.

Hoy yo quiero pedirle al Señor que nos lleve al lugar secreto donde Él está. ¿Cuántos quieren ir al lugar secreto donde Dios está? Solo para los apasionados.

Dale un fuerte aplauso. Sí, señor, te bendecimos. ¿Cuántos quieren el gozo de Dios en esta noche?

hemos sido creados para alabanza de su nombre. ¿Cuántos lo creen eso? Pero ¿saben algo? No estamos solos en este lugar. En este lugar hay ángeles, hay querubines, hay serafines que están adorando. Y cuando el pueblo de Dios abre su boca, ellos se unen a nuestra alabanza. Amén. Vamos a gozarnos en este lugar. Amén. ¿Cuántos tienen un grito de victoria? Vamos a decirle.

siempre es tu misericordia, porque tú eres bueno. Nos dejarás y nunca nos desampararás. Por eso, Señor,

0: la mejor decisión de su vida, traer a su casa la presencia de Dios. Porque cuando la presencia de Dios entra a un lugar, lo seco tiene que reverdecer.
1: ¡Aleluya!
0: Lo que se cayó tiene que levantarse. Cuando la presencia llega a una casa, la familia tiene que restaurarse. Y

cuando

Eres mi buen pastor. Quiero invitar a que todos cerremos nuestros ojos. Gabriel.

Yo quiero escuchar las voces de mis hermanos cantándoselo al Señor. Jesús, eres mi buen pastor. Tú conoces mi camino.

del 40% de la población total que no han escuchado el nombre de Jesús. Esto representa 2.4 mil millones de gentes. No lo han oído ni en una canción. No lo han leído en sus libros de historia. La mayoría ni tiene libros de historia porque ni tienen alfabeto. Una gran parte de ellos son las etnias que viven aislados de la sociedad, en las montañas y en los desiertos del mundo, marginados y olvidados por los demás. Mientras que la iglesia del Señor perdemos el tiempo en discusiones, pleitos y divisiones, estos miles de millones se van a una eternidad sin Jesús. ¿Qué vamos a hacer tú y yo? ¿Seremos la generación que lleve el mensaje de esperanza?

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vacío. Muy buenos días desde aquí del 88.9 de su dial. Le transmite aquí Miguel en este programa que se llama Una Voz, y en los controles allí mi amigo y compañero Edu Córdoba. Así que le damos un saludo. A ver los aplausos. Se me tildó. Bueno, ¿cómo está amaneciendo en esta mañana media? Llegaron tarde los aplausos. En esta mañana bastante fría, bastante nubladita, pero lo importante es que Dios está con nosotros como poderoso, gigante, maravilloso, y esperando este gran día, que el Rey ya viene, con esa canción de fondo que dice, el Rey ya viene. Estamos contentos, ¿no?, de saber de que somos los hijos y las hijas allí también del gran Creador, del maravilloso Dios Todopoderoso, que nos ama y nos abraza. Hoy, mientras iba tomándome unos matecitos antes de llegar acá al programa, meditaba en una de las palabras tan hermosas, tan lindas, ¿no?, que Dios nos prepara en cada día, ¿no? Allí en la palabra de Dios dice, espera con paciencia al Señor, sé valiente y esforzado. Sí, espera al Señor con paciencia. Ahí en el Salmo, ¿no?, nos habla la palabra del Señor. Salmo 27, ¿no? 27. Es un Salmo de David. David a veces estaba con grandes problemas y grandes dificultades, ¿no?, en la vida, pero él estaba esperando con paciencia, le decía a su alma, a esa ansiedad que tenía en su ser, ¿no?, de que se solucione los problemas que tenía. Y él dice a su misma alma, es como que se habla a sí mismo y dice, espera en el Señor, sí, sé paciente, espera en el Señor, espera con paciencia al Señor y sabes que el Señor lo va a hacer. A veces las necesidades y las ansiedades nos juegan una mala pasada porque estamos ansiosos de que esto ocurra, pero debemos tener paciencia, ¿no? Así, en la meditación de la palabra, ¿no?, nos da un ejemplo de una semilla, ¿no?, que primeramente va a brotar, va a germinar y va a formarse, desarrollarse, va a formarse un gran árbol para después dar fruto. Antes de comer los frutos se tiene que pasar por este proceso. Bueno, este proceso es de paciencia. No podemos esperar frutos ya de la semilla, sino que en un tiempo, y ese tiempo es el que nos juega una mala pasada. El tiempo nos juega una mala pasada, pero tenemos que jugar con paciencia, es decir, esperar con paciencia, porque Dios lo prometió y Dios lo hará. Dios no te va a dejar allí en el pozo de la desesperación, sino que Él te va a abrazar y te va a levantar. Así, tené paciencia, que Dios está con nosotros como poderoso y maravilloso Dios. A Él le damos la gloria, la alabanza y la adoración, y puedas cantar conmigo también. El Rey ya viene. Así que mandamos un saludito a todos los que están ansiosos, ¿no? Ansiosos, para que Dios les bendiga, Dios les dé esta palabra que nos habla, ¿no?, y nos dice, espera con paciencia, Dios lo va a hacer. A ver, hay una palabra que siempre me bendijo.

Dios nunca llega tarde, llega a tiempo. A tiempo, nosotros nos esperamos, dice, ¿qué pasa? ¿No? Y por ahí podemos cometer el error que cometió Saúl. Saúl cometió uno de los graves errores por no confiar en el Señor. Tenía que esperar a Elías, tenías que esperarlo. A esperarlo para... porque él era el sacerdote y tenía que ofrecer el sacrificio a Dios. Y no esperó, entonces dijo, bueno, me estoy desesperando, y comenzó a él a ofrecer un sacrificio que no le correspondía hacerlo a él. Era el sacerdote, el ungido de Dios que tenía que hacerlo. No lo tenía que hacer él, pero él desobedeció, no esperó en Dios. No esperó en Dios. Y Dios nunca llega tarde. Esto te lo puedo asegurar con todo mi corazón. Él no llega tarde, llega al tiempo justo. Así que espera en el Señor, espera en el Señor, espera en el Señor, ten confianza, espera en el Señor que Dios lo va a hacer. Así que les mando un saludito a todos los ansiosos. Esperen en el Señor que Dios va a hacer cosas hermosas y maravillosas. Saludamos a todos aquellos. Tal vez allí Nicolás está ansioso allí. Yo sé que tiene ahí una ansiedad, pero espera en el Señor y el Señor lo va a hacer. Así que mandamos un saludito a toda la gente de aquí, de Buenos Aires, los que nos escuchan, los que nos escuchan por las transmisiones, por las redes sociales, por la aplicación TuneIn en diferentes partes de este planeta. Dios les bendiga, Dios les llene de su presencia maravillosa. Así que gózate en el Señor, alégrate en esta mañana, que aunque esté un poquito nublado, en algún momento el sol va a salir. Así que espera en el Señor, espera en el Señor. Vamos a un temita musical y enseguida volvemos.

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2: Aquí estamos nuevamente haciéndole compañía a usted que está del otro lado y tal vez está por ahí un poco ansioso o un poco tal vez triste por los problemas, por algunas dificultades, por cosas que van pasando, ¿no? Pero la palabra de Dios nos anima, ¿no?, a cantar en los momentos que estamos afligidos, orar, ¿no?, buscar a Dios en los momentos que estamos afligidos. Pero si alguno está alegre, dice, cante alabanza, ¿no? Cante. Yo siempre trato de orar al Señor y cantar salmos, cantar palabras de agradecimiento y de reconocimiento a este Dios, reconociéndolo, su grandeza, su poder, porque cada vez que vos lo alabás, cada vez que vos lo engrandeces, cada vez que le decís que Él está, que Él te ayuda y que Él te bendice, hace algo tan precioso que es bendecirte de una manera especial. Bendecirte, sos su hijo amado, sos su hija amada, sos aquel que preciado, ¿no? Y tal vez no le reconociste todavía como tu Señor, como tu Salvador, pero quiero decirte una cosa, Él te ama y va a preparar todo el camino para que te puedas encontrar con Él, para que te puedas reencontrarte con este Señor y con este Salvador. ¿Sabés? Ahí en Génesis 1.27 dice la palabra de Dios que en medio de la creación, en ese sexto día, ¿no?, de la creación de Dios, dice la palabra de Dios: y creó Dios al hombre a su imagen, a imagen de Dios los creó, varón y mujer los creó. Es decir, en ese momento, en ese día tan especial, Dios haciendo toda esa magnífica creación, formando la tierra, descubriéndola, separando las tinieblas de la luz, separando o haciendo que se separen las aguas de la tierra, cosas, creando todo lo que tiene que ver con el universo. Dios creó al hombre a su imagen y su semejanza. Eran seres espirituales. Y ellos en ese día, ellos, tanto el hombre como la mujer, estaban viendo la creación de Dios, cómo Dios estaba formando. Eran seres espirituales, viendo a los ángeles, viendo todo eso, porque eran seres espirituales y podían ver la creación de Dios junto con ellos. Después, en el versículo, en el capítulo 2 del verso 7, dice algo tan hermoso también. Dice: luego el Señor dio forma al hombre del polvo de la tierra, sopló aliento de vida en la nariz del hombre y el hombre se convirtió en un ser viviente, es decir, en un ser humano. Y podía ahí gobernar toda la creación de Dios, lo que Dios había hecho, los animales, todo aquello podía él gobernarlo. Ya desde allí, desde esa formación del hombre como ser humano. Pero ustedes saben que el hombre siguió su propio camino, porque no le importó estar de acuerdo con la justicia y la voluntad de Dios, sino que quiso seguir su propio camino, ¿no? Y entonces comió de ese árbol, de ese fruto, de ese árbol que era el fruto del el árbol del bien y del mal. Él quiso seguir su camino, eligió el mal. Entonces fue cubierto un árbol que se llamaba el árbol de la vida. Porque, ¿qué les parece a ustedes como personas, después de estar en pecado, de estar lejos de Dios y poder vivir eternamente sin poder ver a Dios? Entonces Dios dicta una palabra: miren los seres humanos. Esto está en Génesis 3:22. miren los seres humanos, se han vuelto como nosotros, con conocimiento del bien y del mal. ¿Y qué ocurrirá si toman del fruto del árbol de la vida y lo comen? Entonces vivirán para siempre. ¿Te imaginas en nuestra mente tan finita, tan chiquita, ¿no? Vivir eternamente en falta y en pecado contra el Creador, un Dios santo, un Dios que está en el bien, que está en la santidad, y vivir en pecados, alejados de Dios y no poder verlo eternamente. Entonces Dios cubre ese árbol de la vida, lo cubre, ¿no?, con querubines. ¿Para qué? Para que ningún hombre, por sus propios caminos, por sus propios deseos, quiera buscar, o su voluntad, quiera acercarse a Dios y comer ese árbol para vivir eternamente. Pero Jesús hace algo tan, tan precioso, y esto lo deciden allí, ¿no?, allí en la creación, cuando formaron al hombre a su imagen y a su semejanza. Cuando lo crearon, dijeron, el hombre va a pecar y se va a alejar. Bueno, Jesús, ahí en esa conversación, dijo, yo voy a ir y a tomar el lugar y a rescatar al hombre de su pecado, de su equivocación, de haberse alejado, de su decisión de seguir ese camino, y voy a cambiar esa historia. Y efectivamente, ese Génesis se traslada allí cuando Jesús vino a esta tierra. Cuando Jesús vino a esta tierra, vino y hizo una declaración maravillosa. Él tomó el lugar del pecador, de cada uno de nosotros. Tomó el lugar de ese primer hombre. Tomó el lugar y exhibió sus pecados en la cruz, y murió en la cruz. Y en su resurrección dio vida a toda la humanidad que crea en Él como el Salvador, como aquel que rescata del hoyo la vida y lo pone en un lugar de privilegio como hijo y como hijas de Dios. Ahora, Jesús es ese árbol de la vida. Jesús es el árbol de la vida, pero el árbol de la vida tiene un fruto que debe comerse. Jesús dijo, yo soy el pan de vida, el que me come no andará en tiniebla, el que me come vivirá para siempre. Es decir, que el que come de Cristo come vida eterna. Él es el árbol de la vida. Jesús mismo dijo, yo soy la vid verdadera y mi Padre es el labrador. Y todo pámpano, toda rama que está en mí va a llevar fruto. Se preparará, la limpiará el Señor, pero va a llevar fruto para que otros puedan comer de esta bendición. Es decir, que otros puedan acercarse a Jesús. Soy yo, eres tú. Cada uno de las personas, hijos de Dios, que están en Cristo y que están en el árbol de la vida. Y ahí Jesús lleva al hombre, desde ese momento nos lleva allí, al Génesis, al árbol de la vida. Ese árbol de la vida se abre para que coman todos los hijos de Dios, para que tengan vida eterna. Es decir, comer del árbol de la vida es vivir con Cristo, es tener a Cristo en su vida, es tener a Dios mismo en tu vida. La palabra de Dios dice, ustedes son templo del Espíritu Santo y Dios mismo vive en ustedes. Es algo tan maravilloso. Ese árbol de la vida lo estamos disfrutando ahora porque tenemos vida eterna, vivimos eternamente. Tal vez la separación, la muerte, es una separación de esta tierra a la eternidad. Es una puerta que nos lleva a la eternidad. Pero es comer del árbol de la vida. Tal vez tú estás allí y estás sumiso en tus fracasos y en tus errores, pero es momento de comenzar a acercarte a Jesús. Jesús es aquel que nos da la vida eterna. Jesús es aquel que nos llena de su presencia. Jesús es aquel que nos abraza y nos reconcilia con el Padre. Es aquel que se pone en nuestro lugar y nos restaura de nuestra condición de pecadores a hijos justificados, hijas justificadas que están delante de la presencia de Dios y que entran a ese lugar maravilloso del paraíso de Dios, del lugar de la presencia de Dios. ¿Dónde está ese paraíso de Dios? Ese paraíso, ese lugar, era un lugar que estaba entre el cielo y la tierra, ¿no? Está definido entre el cielo y la tierra. Es decir, había una conexión allí. Y el único que nos puede conectar allí es el árbol de la vida. Y ese árbol de la vida se llama Jesús. Así que recibe a Jesús y no lo sueltes. Dile, Señor, entra en mi vida, lléname, que me quiero gozar en tu presencia maravillosa. Bueno, mande su mensajito ahí al 11-2308-1135. Si no, nos mandan allí por alguna aplicación, nos hablan, nos dicen, bueno, realmente estoy pasando por esta situación, por esto, tengo ansiedad, tengo esto, y bueno, vamos a orar para que Dios comience a disolver esa ansiedad y comiences a tener una esperanza en este Dios poderoso. Vamos a ir a un tema musical y enseguida volvemos.
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4: Estamos aquí haciéndole compañía a usted que está del otro lado. ¿Cómo está? ¿Cómo se levantó hoy? Hace rato que nos levantamos, Miguel. Hace rato, son las 10 menos cuarto ya. Ya llevamos los chicos al colegio. Los chicos se levantan temprano para el colegio. 7:20 ya tienen que estar en el colegio. Así que se levantan temprano. Pero a veces nosotros somos medio que nos gusta la almohada. Pero bueno, importante es poder disfrutar de cada momento que Dios nos da, ¿no? Que Dios nos da. Disfrutarlo con la familia, disfrutarlo con los que tenemos alrededor. El tiempo se pasa, el tiempo no se queda quieto, el tiempo va transcurriendo. Nosotros, dice la palabra de Dios, meditando, ¿no?, en los que te habíamos hablado anteriormente, dice, pongan toda la ansiedad sobre Él, porque Él tiene cuidado de cada uno de nosotros. Es decir, todo aquello que nos preocupa, aquellas cosas que estamos ansiosos, a veces esa ansiedad nos hace cometer errores, hacer cosas que no nos convienen. Entonces es momento de esperar en Dios. Espera en Dios. El salmista decía, espera en Dios, porque aún he de alabarle, aún he de adorarle, aún he de reconocerle que Él tiene el control de cada situación. A veces la vida nos aflige, a veces también, ¿por qué no? A veces Satanás mismo nos pone a veces obstáculos en nuestro camino para que nosotros no avancemos. Y para tal vez probarnos, a ver si realmente somos fieles, ¿no?, en seguir y en lo que decimos poder afirmarlo. Es decir, nosotros decimos que Dios tiene el control de todas las cosas, pero a veces vemos que Dios no llega en el momento que nosotros queremos y ya queremos tomar rienda en el asunto y actuar nosotros. Y ahí es donde nos equivocamos. ¿Dónde nos equivocamos? Los hombres y mujeres que tienen al Espíritu Santo y que tienen a Dios mismo, son guiados por el Espíritu. Él los guía por dónde caminar, por dónde andar. Dice la palabra de Dios que nosotros podemos caminar y tener un sendero, pero Dios es el que endereza nuestros pasos. Es decir, Él nos va guiando por dónde caminar. Él nos dice, ahí en Proverbios nos dice que Él marca el camino por donde debemos transitar. Es decir, Él nos va guiando, nos va diciendo, mira, tenés que ir por acá. Entonces tenemos que escucharlo a Dios, esperar en Dios, y Él lo va a hacer. No llega tarde, acordate esta palabra, Dios nunca llega tarde. Él llega a tiempo, es en el momento, es en el instante en que Dios ya lo estableció cuándo va a hacer eso maravilloso que tiene en sus manos para tu vida. Así que esa ansiedad, echarla a los brazos del Señor. Decir, Señor, estoy enloquecido, quiero que esto ocurra, que esto pase de esta situación que estoy pasando. Pero Dios nunca llega tarde, siempre va a llegar al tiempo justo. Él tiene el control de todas las cosas. Fíjate, una de las cosas tan hermosas, Él por la palabra sostiene todo este universo. Por la palabra, simplemente por la palabra de Dios, se sostiene todas las cosas. ¿Cuánto más eso insignificante que para vos es tan complejos y que te tiene abrumado? no tiene la solución a eso. Sea económico, sea de enfermedad, sea de una preocupación de salir de esa deuda o de esa situación difícil, Dios tiene el control. Es decir, ¿cómo decir, Señor, toma, este problema no lo puedo resolver yo? Señor, toma, te lo dejo en tus manos. Eso es descansar en Dios. Eso es esperar en Dios. Eso es decidirte a tu alma, ¿no? A esta alma que es ansiosa y que quiere hacer todas las cosas, es dejarle al Señor. Dejarle que el Señor lo haga, que el Señor decida, ¿no? Porque Él tiene el tiempo. Todo en esta tierra tiene su tiempo y tiene su hora. Espera en Dios, porque aún he de alabar a Dios. Así que, no sé cómo estás vos, ¿eh? No sé cómo estás. No sé cómo estás, que me estás escuchando. Tal vez pasaste por situaciones muy difíciles. Tu infancia no fue la mejor. La tristeza te ha agobiado el corazón, pero sabes que Dios te ama. Y Dios lo planeó, así como medité en esta palabra en Génesis, ¿no? Que Dios lo planeó ya desde el principio. Cuando Él iba creando la luna, las estrellas, el universo, la constelación, cuando iba formando el agua, cuando iba formando la tierra, cuando iba creando los montes. Y alguno puede decirme, sí, pero geológica, pero Dios dio la palabra y eso fue creándose por la palabra de Dios. Dios fue sosteniendo todas esas cosas. Mientras estaba haciendo todas estas cosas, Dios te miró a vos, me miró a mí y preparó algo para tu vida en especial. Pero de tantos millones y millones y millones y millones y millones de personas, ¿Dios pensó en vos? Sí, Dios pensó en vos. Dios pensó en vos. Eres exclusivo. Eres único. Pensó en vos. Desde allí, desde la creación, cuando estaba creando todo, estaba mirando a vos. La palabra de Dios dice que mientras entretejía lo más profundo de la tierra, dice, me formaba el Señor, dice, mi embrión vieron los ojos de Dios. Es decir, estabas allí tú y estaba allí el Creador formándote allí en lo más íntimo. Si te entretejió, si te formó, si tuvo detalles de cada célula de tu cuerpo, de tu vida, ¿cuánto más de tu ser? Así que eres importante para Dios. Dios te ama, Dios te ama. No eres alguien olvidado, Dios te ama. Te pueden olvidar los amigos, los vecinos, la sociedad te puede dar la espalda, pero Dios no te deja. Él tiene un plan para tu vida, pero primero que conozcas a Jesús. Si conoces a Jesús, conoces la vida. Si conoces a Jesús, conoces al Creador. Si conoces a Jesús, tenés vida eterna. Si conoces a Jesús, vas a andar en este reino de Dios, que no es el reino de esta tierra, en que se pelean las personas. Es un reino celestial, es un reino de amor, es un reino que sí importa tu vida y la vida de tu prójimo, sí importa tu necesidad y por dónde te conducí, sí que importa. Dios tiene interés en vos. Así que alegrate, porque Dios pensó en vos antes de la creación del mundo. Y tiene un plan para tu vida. Así que, bueno, vamos a orar, vamos a cerrar con una oración. Y sé que posiblemente hay personas que están allí con enfermedades y con problemas, otras personas. Vamos a estar orando también por Hay un hermano que siempre estoy orando por él, que se llama Marcelo, y tiene su esposa internada, está en coma, y está ahí en Ramos Mejía, y le tienen que hacer poner una plaquita en el en la cabeza de esta persona. Él siempre viene, es asiduo, concurrente a nuestras reuniones, y siempre oramos por él, los pastores han orado por él y por su esposa, pero siempre estamos allí orando para que Dios haga un milagro en ese lugar, ¿no? Dios tiene el control de todas las cosas, como dije, Dios tiene el control. Y tal vez tú estás pasando así por ese problema difícil, decir yo no tengo salida. Y el diablo por ahí te va a decir, mirá, deja todo, que no tiene solución. No le hagas caso, no escuche las voces de los costados, sino escucha a la voz de Dios. Dios te ama y no llega tarde, va a llegar a tiempo. No te impacientes, va a llegar a tiempo. Tené la seguridad que Él va a llegar. Te lo dice una persona que estuvo al borde de la muerte. Y Dios llegó a tiempo. Dios llegó a tiempo. Nunca te va a dejar. Siempre tiene un propósito en tu vida y no te va a abandonar. Así que pon tu confianza en el Señor, ¿no? Y que estas palabras de Dios puedan llegar a tu corazón. Es la voz de Dios a tu vida y a tu ser. Así que oramos allí por tu necesidad y por la necesidad de tu amigo, de aquel que tenés cerca, ¿no? En esta mañana Dios comience un gran avivamiento en tu corazón. Padre, te doy gracias por estar delante de tu presencia, gracias por este programa, Señor. Dios amado, bendice a los que escuchan, bendicen a los que han aprendido o hemos aprendido de la palabra de Dios. Tú eres la fuente de vida, Señor. Tú eres aquel árbol de la vida, Señor, que está en el paraíso de Dios. Padre, llénanos de ti, Señor. Llénanos de ti, Señor. Sabemos que en Jesús tenemos vida eterna, pero te pido por aquellos que nos están escuchando, por aquellos que están ansiosos, por aquellos que están con grandes problemas. Padre, tócalo, Señor, y que el nombre de Jesucristo sea glorificado. Toca a las personas que están internadas, que están enfermas, que se puedan levantar. Señor, haz un milagro. Señor, tú lo puedes hacer. Tú puedes llegar a ese lugar y sanar a esas personas. Aquellos que tienen problemas de trabajo, Señor, toca, Dios mío. Señor, Dios mío, tu palabra lo dice. Que no he visto justo desamparado, ni su simiente, ni sus hijos estén mendigando pan. Bendice el hogar de cada uno de tus hijos. Haz milagros, Señor, en cada familia, Padre, y envíalos a que proclamen el Evangelio de justicia y de verdad. En el nombre de Jesús, amén y amén. Bueno, hemos culminado, 9:58 tengo yo, hemos culminado con esta, con este día, ¿no? Este programa de Una Voz, ¿no? Con Miguel. Y bueno, mañana lo tienen a Nicolás, Dios mediante, ¿no? ¿Está viniendo Nicolás? Sí, sí, sí, fiel. Bueno, le mandamos un saludo a Nico, allí donde está, seguramente está peluqueando allí. Yo no voy mucho a la peluquería porque no... Bueno, ustedes ven que no tengo mucho que cortar. Así que alégrense en el Señor, alégrense en el Señor. Gócense en la presencia de Dios. Disfruten de este día maravilloso que Dios nos da. Y fortalezcanse en el poder de Dios. Trabajen con amor para el Rey de los Cielos. Vivan como hijos de Dios y hijas de Dios. Y llenos del Espíritu Santo de Dios. Chau, chau. Dios les bendiga.

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0: súper felices de poder acompañarte en un episodio más, un viernes más. Estoy con mi esposo Seba, mi nombre es Andrea y te damos la bienvenida al día de hoy.
1: Bienvenidos a todos, bienvenidos a VAE Podcast. Gracias por acompañarnos.
0: Gracias.
1: Gracias a la familia VAE que siempre está ahí. Y gracias también a los que hoy por primera vez entraron en este podcast. Estoy seguro que te vas a sentir a gusto. Siempre oramos por todos ustedes, como siempre decimos, sin conocerlos. Así que gracias por ser parte de este podcast tan especial.
0: Sí, el día de hoy tenemos un tema que queremos ir directo al tema. No queremos perder tiempo hoy. No queremos perder tiempo, queremos aprovechar los minutos porque la verdad que el tema de hoy está buenísimo. A mí personalmente me cambió mucho la perspectiva que tenía de lo que es la visión de vida. Entonces vamos a hablar directamente, vamos a ir al tema para que podamos aprovechar bien el tiempo. ¿Qué te parece?
1: Y yo creo que sí, ya si estás mirando este episodio es porque habrás visto el título y ya te habrá llamado la atención del peligro de vivir una vida sin visión.
0: Sí.
1: Porque realmente es un peligro. Vivir sin visión, yo creo que puede ser la peor desgracia que nos puede suceder a nosotros.
0: Sí.
1: ¿Verdad?
0: Sí, la verdad que yo te voy a ser sincera. Yo por mucho tiempo pensaba que la visión o tener visión era solamente para personas, digamos, grandes emprendedores, empresarios, no sé, pastores. Pero cuando entendí que la visión es para personas como nosotros, ordinarias, que vivimos nuestro día a día haciendo cosas, trabajando, hay un peligro cuando vivimos sin visión.
1: Sí.
0: ¿Verdad?
1: Sí, yo incluso creo, y dije esto y lo posteé esta semana en las redes. Yo creo que es incluso hasta mejor ser ciego que vivir sin visión.
0: Wow.
1: Que uno dice, ¿verdad? Uno dice, las personas que nacieron sin la posibilidad de ver, uno dice, wow, qué fuerte debe ser, ¿verdad? Mm. Qué valiente tenés que ser para vivir una vida sin ver.
0: Mm.
1: Tenés que tener tanta fuerza, pero yo creo que es aún más feo y aún más grave vivir una vida sin visión.
0: Sin visión.
1: Una vida sin dirección. Ahora capaz alguien que está acá mirando este episodio, capaz vos te estás preguntando, bueno, entonces, ¿qué es visión? Y es simple, la visión es lo que vos ves cuando cerrás tus ojos.
0: Vamos a practicar.
1: Ahí, cerrás tus ojos, ahí donde está, esa es visión. O sea, en otras palabras, la visión es la dirección que Dios dio en tu corazón. Bien
0: wow.
1: Simple. La visión es la dirección que Dios puso en tu corazón. Hasta rima todo para que lo anoten. Pero esa es la realidad. La visión es esa cosa, ese sueño, esa meta, eso que hay adentro tuyo que va más allá que una simple, como un simple capricho, una simple meta. La visión es esa dirección divina que Dios puso dentro tuyo.
0: ¿Y se puede decir, Seba, que la visión es como un sueño o no?
1: Por supuestamente, eso es la visión. Es ese sueño que capaz de...
0: Que te quema.
1: Que te quema. Desde que sos pequeño, desde que sos un niño, una niña. Ese sueño que no deja de estar en ti. Capaz hoy ya sos grande, ya tenés una familia, ya estás casado, casada, ya tenés hijos. Y probablemente uno dice, pensaste que eso iba a pasar, pero adentro tuyo sigue gritando ese sueño.
0: Wow.
1: ¿Entendés? Y yo creo que incluso esa es una de las grandes formas de darnos cuenta si es realmente una visión de Dios o un sueño nuestro. Porque cuando algo es de Dios, cuando Dios puso dentro tuyo una visión, esa visión no se va nunca.
0: Okay.
1: Esa visión perdura. Vos puedes tener 40 años, pero sigue la misma visión y el mismo sueño que cuando tenías 15.
0: O sea, no es algo que cambia con las temporadas de la vida.
1: Ese es otro tema, eso es cierto, porque a veces uno nos confundimos, ¿verdad? Y bueno, un mes quiero ser doctor. Ah, okay. Me encanta la medicina, quiero ser doctor, porque viste un vecino que gana mucho, entonces ahora todos queremos ser doctores. Después, de repente... Después de unos meses, no, ahora que soy ingeniero, esa es mi visión, ese es mi sueño, y cambiamos. Pero usualmente las visiones y los sueños que Dios pone en el hombre perduran. El sueño y la visión que Dios puso en ti no cambia cada par de meses o cada temporada que nosotros vivimos en nuestras
0: O
1: vidas.
0: sea, algo que permanece con el tiempo, como
1: Sí.
0: decís, tal vez algo que soñaste desde chiquitito y sigue ahora, sigue aún palpitando en tu corazón ahora que sos grande. Eso sería una visión.
1: Claro, es ese sueño que cuando vos cerrás los ojos y tú no lo ves en persona, pero tú lo ves espiritualmente, tú lo ves en tu corazón, en tu interior, tú piensas y dices, yo veo eso, ¿verdad? Yo creo eso. Pero lastimosamente, muchos de nosotros en algún momento tuvimos esa, ¿cómo se dice? Esa pasión, ese sueño que ardía en nosotros, pero por cosas de la vida, capaz o estas personas que te dijeron, sé realista, ya es tu sueño es muy loco,
0: Sí.
1: pensalo, ¿cómo vos vas a lograr eso? Y por cosas así, como que lo encerramos en el baúl de un coche a nuestra visión y lo estacionamos y lo dejamos ahí.
0: Sí.
1: Pero lo que me gusta es que la visión puede llevar años encarcelada, encerrada, llena de polvo, pero nunca muere. Eso es lo
0: Wow.
1: que me gusta de la visión, que una visión de Dios nunca muere.
0: Sí, y justamente hoy estábamos hablando, ya que hablaste de la visión, es aquello que te viene cuando cerrás los ojos y te imaginás y soñás. ¿Te acuerdas que hablamos de Walt Disney?
1: Sí, me
0: ¿Verdad?
1: acuerdo.
0: Todos conocemos al famoso Walt Disney, ¿verdad? Y él dice que él se cerraba sus ojos y se imaginaba el castillo famoso que conocemos hoy. Imagínate, él visionó eso y hoy es una realidad.
1: Claro, y esa historia está en el libro de Miles Monroe, que recomiendo a todos, que él habla sobre los principios de la visión. Y él explica ahí que Walt Disney se iba y le pasaba con varias cosas. Por ejemplo, una vez también le pasó en Disney hay una famosa montaña rusa, que es como una montaña, literal una montaña de piedras. Y la montaña rusa como que entra adentro y sale. Bueno, él creó y diseñó eso. Y cuenta, ¿verdad? De la misma forma, cuando él lo iba, se iba y se sentaba y miraba un pastizal sin nada.
0: Sí.
1: Y los trabajadores le preguntaban qué hacía y él decía, estoy viendo mi montaña, le decía. Entonces,
0: Le habrán dicho que está
1: que
0: loco.
1: está loco. Usualmente cuando Dios te da una visión y pone en tu corazón esa visión, la gente te va a tratar de loco, la gente te va a decir, es imposible. Incluso yo creo y digo, me atrevo a decir, que cuando todos te tildan de loco, a causa de tu sueño, porque es muy grande, porque no lo vas a poder alcanzar, usualmente eso es un síntoma de que ese sueño viene de Dios. Usualmente
0: Wow.
1: cuando la gente te dice estás loco, no lo vas a poder hacer, es imposible, quiere decir que ese sueño tiene el tamaño de Dios. Porque
0: Wow.
1: Dios nunca sueña en poco, sino en mucho.
0: Sí.
1: Por eso cuando tú tienes un sueño, una visión o algo y lo ves como imposible y pasan los años y ese sueño sigue quemando en tu corazón, creo que es hora de que uno se pregunte, Señor, ¿cómo hago que esta visión se convierta en una realidad?
0: Sí, porque si digamos, si nuestro sueño, nuestra visión, no, o sea, lo vemos como posible y no nos asusta, ¿verdad? Entonces, ¿dónde entra Dios en la ecuación?
1: Por
0: O
1: eso
0: sea, yo así
1: mismo.
0: lo veo,
1: ¿Y sí?
0: ¿verdad? Porque si es tipo posible y fácil, entonces, ¿dónde entra el Dios de lo imposible?
1: Por
0: ¿Verdad?
1: supuesto. Y al mismo tiempo, como hablábamos al principio, una de las peores desgracias que nos pueden suceder en nuestra vida es vivir una vida sin visión. Porque como dije hoy, la visión es dirección. En Proverbios, Salomón habló de esto y dice, mi pueblo pereció por falta de visión, también dice. Por causa de que no tenían visión, el pueblo dice que se desenfrenó. Y yo creo que uno de los síntomas de una vida sin visión no es nada más que vivimos una vida estancada, sino que vivimos una vida desordenada. El desorden es un síntoma de una vida sin visión. Cuando nosotros empezamos y nos damos cuenta que nuestra vida es una vida de desorden, es porque probablemente estamos viviendo una vida sin visión. Porque cuando vos vivís una vida solo por vivirla, por respirar, trabajar, vivir, disfrutar, salir con los amigos, vos no estás teniendo una meta en donde vos tenés que llegar.
0: Sí.
1: Y es ahí cuando los años te pasan por arriba, porque el tiempo nunca te va a esperar, es ahí cuando las oportunidades te pasan por arriba y el desorden empieza a entrar en la vida. Salomón dijo, el pueblo se desenfrenó por falta de visión. Y literalmente esa palabra visión quiere decir revelación, dirección de Dios. Es importante que entiendas que la visión para tu vida solamente te la puede dar Dios. No okay. un amigo,
0: okay.
1: no un curso especial en Instagram o una conferencia por ahí, no. La visión de tu vida te la puede dar Dios.
0: O sea, cuanto más busco a Dios y más cerca estoy de Él, más voy a entender la visión de mi vida.
1: Por supuesto, okay. más vas a entender la dirección que Él tiene para vos. Mm. Pero cuanto más nosotros nos alejamos de la fuente de la visión, más perdemos dirección. Y es como que, imagínate, vos te despertás y te subís en tu auto y te vas. ¿Dónde? No sé, voy. ¿Y dónde? Pero
0: sin rumbo.
1: Simplemente sigo. En algún momento se te va a acabar el combustible.
0: Sí.
1: Porque no tenés una meta, no tenés un lugar a donde vos estás apuntando. Y hoy estamos viendo una generación de muchos jóvenes donde lastimosamente no hay ese sentido de propósito. Mm. Ese sentido de que yo existo para algo más que existir.
0: Que respirar.
1: Que respirar. Y esto es para todos. Todos nosotros fuimos creados únicos y distintos. Dios puso dentro de nosotros cosas y visiones únicas y distintas. Y Dios a nadie trajo a la tierra por accidente. Todos tenemos una visión de parte de Dios. Ahora nos toca a nosotros buscar esa visión y que Dios nos muestre. Me gusta ese libro que te compartí porque Miles Munro dice en su libro que el lugar más rico de todos es el cementerio.
0: Sí.
1: Porque ahí yacen todos los sueños que nunca se cumplieron.
0: Mm.
1: Ahí yacen todos los talentos que nunca nadie se animó a mostrarle a alguien. Ahí están todas las misiones, las visiones, los sueños, los proyectos que millones de personas no se atrevieron a mostrar o no pudieron encontrar.
0: Wow, eso está fuerte.
1: Es fuerte.
0: Es muy fuerte y como que duele porque tal vez muchos de nosotros, como hoy me decías, ya sabemos uh-huh. nuestra visión. Sabemos porque, como me contabas, están tan cerca como esos pensamientos que persisten en tu mente.
1: Claro.
0: Eso que persiste, que todo el tiempo está ahí uh-huh. y muchas veces queremos enterrarlos uh-huh. porque decimos... yo no puedo,
1: claro.
0: o yo no voy a poder, esto es algo demasiado loco, uh-huh. y vamos y enterramos nuestros sueños, pero sí. siguen ahí, en el fondo sabemos que está ahí.
1: Por eso, yo creo que todos en algún aspecto ya sabemos nuestra visión, todos ya tenemos un conocimiento más o menos de lo que es nuestra visión.
0: Una idea,
1: uh-huh. inconsciente o conscientemente, como vos decías, porque yo creo que la visión la podés encontrar muy relacionada, como vos decías, con esos pensamientos que todo el tiempo tenés.
0: Mm.
1: Con esos pensamientos persistentes o con esos deseos profundos de tu corazón.
0: Sí.
1: Usualmente con eso que más te apasiona, que más vos disfrutás hacer, usualmente tu visión está muy entrelazada con eso.
0: Okay.
1: En otras palabras, tu propósito.
0: Tu propósito.
1: Eso que vos podés hacer sin que te paguen.
0: Mm.
1: Ese trabajo que vos lo puedes hacer 24/7 todos los días de la semana sin que te den un peso. Usualmente eso ya es una gran muestra, un gran síntoma de cuál es la visión que Dios tiene para tu vida.
0: Bueno, yo ahora tengo otra pregunta que sé que muchos de los que están escuchando tal vez estén haciendo, porque yo me la hice.
1: Uh-huh.
0: Como te comenté al principio, yo muchas veces pensaba que la visión era para, qué sé yo, empresas o empresarios o gente así. Pero ¿qué pasa si yo soy una... ponele que soy una... ama de casa, una mamá,
1: uh-huh.
0: o si nos está escuchando una persona que dice, bueno, pero yo soy una peluquera, o uh-huh. un artista, un pintor, y yo puedo tener visión también o no, ¿cómo direcciono mi visión si miro mi vida y es una vida, digamos, ordinaria?
1: Claro, eso es lo que ese es un grave error que muchos cometemos, que pensamos, como vos decías, que la visión... Una persona visionaria solamente para aquellos que son dueños de compañías multimillonarias,
0: sí, sí.
1: pastores ultra famosos, deportistas ultra exitosos.
0: Mm.
1: Y pensamos que porque tenemos una vida que le decimos ordinaria, que en realidad no tiene nada ordinaria,
0: no.
1: pero le llamamos ordinaria, pensamos, para mí eso de visión no es lo mío. Yo simplemente trabajo,
0: claro.
1: vivo
0: me
1: y
0: levanto,
1: alimento a mi casa.
0: Y ya.
1: Claro. Y la visión... no es para esa exclusiva persona, sino para todos. Porque como dije hoy, la visión es la dirección que Dios tiene para tu vida. Y yo no creo que Dios solamente le dé dirección a gente exitosa y famosa. Dios a todos nos quiere dar una dirección.
0: Okay.
1: Todos somos partes de un plan grande del Señor. Vos puedes tener un pequeño trabajo, puedes estar trabajando en un trabajo convencional o ser ama de casa, como decías, y Dios puede tener una gran visión y propósito en ese lugar.
0: En como tu cocina.
1: Como explica siempre nuestro amigo, el pastor Edwin Castro de Florida, él cuenta que su mamá dice que él dice, nunca nadie la conoció. Nadie sabe de ella, nadie sabe su nombre, nadie, nunca escribió ningún libro, nunca predicó en ninguna conferencia famosa, pero él cuenta que la visión que Dios le dio a ella, dice que fue que ella le críe lo mejor que pueda a esos hijos que Dios le dio y le instruya en el camino. Y hoy, los hijos de ella, que es Erwin y sus hermanos, todos sirven a Dios como pastores, ministros, y escribieron libros que impactaron a millones de personas.
0: Wow.
1: Entonces uno dice, bueno, esa mujer no tuvo visión. ¿No tuvo? Hasta incluso capaz más grande que el de los hijos.
0: O sea, ella visionó ya el futuro,
1: ella,
0: ¿no?,
1: vio más allá de lo que los hijos ya veían en ese tiempo. Por eso no menospreciemos el lugar donde hoy estamos. Porque ahí donde Dios te puso, Dios tiene una visión para vos. Aunque vos sientas que tu vida puede ser ordinaria o aburrida o simple, el Señor tiene una dirección que te quiere poner y que ya te puso adentro tuyo. Jeremías dice, antes de formarte en el vientre de tu madre ya te había conocido. Y ya te había elegido y te había apartado para que seas profeta para las naciones. Dios ya te eligió, ya te apartó y ya te escogió para la visión y el propósito que Él tiene para tu vida. O sea, la visión te está esperando a ti.
0: Wow. O sea que en mi rutina cotidiana puedo alcanzar mi visión o puedo buscar mi visión de vida, ¿verdad? Aún ahí lavando los platos, dando de comer a los hijos, que pensamos que eso muchas veces es ordinario, pensamos que es algo que nadie ve, es básico.
1: Claro.
0: Pero cuando, o sea, Dios lo ve, Dios lo ve y Dios te da esa dirección de vida y esa visión de criar a tus hijos, de cortar el pelo, de pintar, de ser artista, lo mejor que puedas hacer.
1: Lo mejor. Pero tenemos que vivir con visión, porque la visión es el motor de nuestra pasión. Y una vida sin pasión es una vida sin dirección. Y una vida sin dirección es una vida sin propósito. Y una vida sin propósito no tiene sentido.
0: Ah.
1: ¿Entendés? Pensalo.
0: Me gustó eso.
1: Es así.
0: Es verdad.
1: Si nosotros no tenemos visión, nada nos va a apasionar. A mí me encanta, una de las personas que personalmente yo admiro era Steve Jobs, que ya murió. Pero a mí me apasionaba y me encanta ver su historia. Mm. Ver cómo él tenía una visión. Él quería hacer un producto simple, moderno y fácil de usar. Y esa visión que él tenía, antes de incluso de crear el iPhone, él la tenía acá, nadie la veía, pero él la veía. Y esa visión, ¿qué le dio a él? Pasión. Y la pasión le dio la dirección por dónde ir y hacer que eso logre. Y con esa dirección, él encontró el propósito de su vida. Crear tecnología que nunca nadie pensó que hubiera existido. ¿Entendés? Pero todo nace de la visión.
0: O sea, era como eso, la visión era como el combustible.
1: La visión es el combustible.
0: De él, que le daba esa energía para seguir.
1: Y a todos Dios nos dio una visión. La visión ya está dentro de vos. Ahora te toca a ti buscarle a Dios y pedirle que Él te muestre. Y ahora también queremos compartir unos puntos de cómo podemos encontrar esa visión, ¿verdad? Pero una de las cosas que yo quería decir antes de pasar a ese punto es que Dios ama a los que sueñan en grande.
0: Mm.
1: Dios ama a aquellas personas que no se conforman con lo mínimo, sino que van a lo máximo. Porque Dios es un Dios grande.
0: Sí.
1: Y a Dios le enamora esa persona que le cree y sueña sueños grandes. Sueños que ante los ojos de los humanos parece imposible. A Dios le enamora cuando ve a un hombre que dice, Señor, yo te voy a creer por eso que es imposible. Y yo creo que tenemos que empezar a levantar una generación que empiece a soñar en grande. Que nos empecemos a dar cuenta el tamaño de Dios que tenemos.
0: Sí.
1: Tenemos a un Dios que no tiene límite. A un Dios que le dijo a Moisés, yo soy, le dijo, como hablamos en el episodio pasado, yo soy, yo puedo hacer lo que sea que vos me pedís. Entonces, no te limites de acuerdo a los sueños que él puso en ti. Por cuanto más locos suenen, más vienen de Dios.
0: Yo siempre digo, cuanto más me asusten los mis sueños, uh-huh, es porque estoy yendo bien.
1: Sí.
0: ¿Verdad?
1: Tiene que asustar.
0: Te tiene que, como siempre decimos, te tiene que temblar las piernas de esos sueños. Uh-huh. Porque es ahí cuando le damos lugar a Dios.
1: Sí.
0: ¿Verdad?
1: Tal cual.
0: Así que si estás escuchando y si tus sueños te asustan y te hacen temblar y decís, esto para mí es imposible, estás por buen camino. ¿Verdad?
1: Estás por buen camino. Y yo creo que siempre digo, de la persona que más podemos aprender es de Jesús.
0: Sí.
1: Cuando vemos la vida de Jesús, vamos a ver constantemente que Jesús estaba reafirmando su visión. Él dijo, por cuanto vine para salvar lo que se había perdido. Por cuanto yo vine a llamar a pecadores y no a justos. Constantemente Jesús estaba recordando la visión que Dios puso en él.
0: Sí.
1: Fíjate que cuando él sanaba a alguien, vas a ver que muchas veces Jesús le decía, vete y no digas a nadie. ¿Por qué Jesús hacía eso? Porque su visión y su propósito no era hacerse famoso, sino ir a la cruz. Porque si él se empezaba a hacer famoso, la gente lo iba a empezar a querer tanto que iba a llegar un momento que nadie lo iba a querer crucificar. Entonces, ¿por qué es importante saber tu visión? Porque cuando vos sabes cuál es la visión de Dios para tu vida, no te vas a distraer con distracciones en el camino. No vas a empezar un noviazgo que no te conviene. No vas a empezar un trabajo que no te conviene. No vas a entrar en qué sé yo, desafíos o cosas o cosas que no te convienen. Cuando vos tenés una visión, tus ojos se anclan en eso. Y como los caballos, tenés eso en los costados donde vas directo hacia esa meta.
0: Sí, por eso están y por eso hoy dijimos que hay un peligro cuando vivimos sin visión.
1: Sí.
0: Porque cuando vivimos sin visión, entonces aceptamos cualquier desafío, aceptamos cualquier relación, nos metemos en cualquier cosa, nos desviamos y al final terminamos lastimados, ¿verdad?
1: Me gusta ese versículo de Salomón porque Salomón es conocido como el hombre más sabio que hubo, ¿verdad? Y él dijo que el pueblo sin visión, dice que la Biblia habla que él dijo, se desenfrena. Y esa palabra desenfrena en el hebreo literalmente dice que la persona sin visión se afloja. Es como que uno cuando no tiene visión, ya da. ¿Entendés?
0: Se achancha,
1: no importa.
0: Como dices,
1: se achancha. Se afloja en el sentido,
0: se relaja.
1: Se convierte en un flojo.
0: Y sí.
1: En un flojo. Yo creo que la flojera y todas estas cosas son simplemente síntomas de que estamos viviendo sin visión. Estamos pasando demasiado tiempo en el celu, de que estamos distrayéndonos por cosas que no son significantes en la vida.
0: Sí, yo creo que muchas veces también tenemos que ser más despiertos en esa área y ver en dónde estamos perdiendo tiempo, ¿verdad? Por ejemplo, en el celu, que yo sé que la mayoría de nosotros, y me incluyo también, perdemos mucho tiempo en el celular, consumiendo contenido, siendo que podemos invertir ese tiempo en decir, ¿qué estoy haciendo en mi vida?
1: Claro.
0: ¿Verdad? A ver, ¿cuál es la visión de mi vida? Dios, ayúdame.
1: Claro,
0: ¿verdad?
1: Porque cuando la visión, yo creo que viene de parte de cuando nosotros estamos en una buena dirección. Y cuando nosotros nos empezamos a distraer, empezamos a tener división. Y ahí viene la división de nuestra visión primordial.
0: Sí.
1: Porque nos empezamos a distraer y empezamos a mirar a dos cosas ya. Por eso, uno de los puntos que les queríamos dejar de cómo podemos realmente encontrar entonces la visión para mi vida, primero, antes que nada, tenemos que diferenciar la diferencia que hay entre metas y visión.
0: Sí,
1: porque
0: eso es
1: muchos
0: muy
1: nos quedamos en esta área y nos confundimos entre metas y visión. Porque pensamos muchas veces cuando le habla a la gente, ¿cuál es tu visión? Y muchos dicen, bueno, mi visión es tener una casa grande, ser millonario, comprarme lindo autos, tener una familia, comprar. Pero esas son metas que uno tiene en la vida. ¿Por qué? Porque todos tienen eso, ¿o no?
0: Sí.
1: Todos quieren tener una familia. Todos quieren tener una casa linda. Todos quieren tener hijos lindos, un trabajo que le paguen bien. Esas son metas. ¿Cuál es la gran diferencia entre metas y visión? Es que metas todos los tienen. La visión es única. La visión es como tu huella. No hay otra. No hay otra. Si vos no la cumplís, nadie lo puede hacer. Por eso se dice que el cementerio es el lugar más rico.
0: Claro.
1: Porque solamente una persona en el planeta Tierra pudo cantar como Elvis Presley.
0: Él.
1: Nadie más. Nadie más pudo cantar como él, porque esa fue la visión que Dios le dio. Solo una persona pudo crear un parque como Walt Disney. El mismo Walt Disney. ¿Me entendés la diferencia?
0: Sí, sí, sí.
1: Metas porque son generales.
0: Es muy fácil confundir, ¿verdad? Porque muchas veces decimos, bueno, mi visión es esto, esto, esto. Empezamos a citar.
1: Ser rico,
0: decir esto, esto. Pero en realidad, como me encantó lo que dijiste, la visión es única. Y solamente Dios nos la puede dar.
1: Claro. Buenísimo. Entonces, eso es importante. Después, otra cosa, cuando ya supimos diferenciar, ok, estas son mis metas, esta es mi visión, tenemos que empezar a pedirle a Dios que podamos ser dirigidos por una visión clara. Hay muchos que nunca pueden lograr la visión de su vida porque ni siquiera saben qué es.
0: Sí.
1: No está clara la visión.
0: Y como hoy dijimos, cuanto más nos acerquemos a la fuente de la visión, más clara va a ser esa, ¿verdad? Por cuanto más desviados estemos de Dios, más difícil va a ser entender nuestra visión de vida.
1: Sí, entonces, primero dijimos diferencia entre metas y visión. Segundo, sé dirigido por una visión clara. Y tercero y último, conócete a ti mismo.
0: Sí.
1: Porque la visión ya está en ti.
0: Tenemos un episodio muy especial que hablamos de cómo conocernos a nosotros mismos, que te invitamos a que puedas ir y ver ese episodio.
1: Te vamos a dejar acá en YouTube.
0: Sí, porque hablamos de cómo a veces ni nosotros mismos nos conocemos ni lo que queremos, ¿verdad? Entonces, ¿cómo vamos a tener una visión sin conocernos primero a nosotros mismos?
1: Claro, es como, y eso quiero que entiendas, cuanto más te conoces a ti y conoces el potencial que Dios ya puso en vos, vas a ir entendiendo la visión que Él puso en ti.
0: Sí, y otra cosa también, Seba, para ir cerrando este tema. Vos dijiste hoy de que la visión no se trata de nosotros, se trata de Dios. Mira, muchas veces pensamos que todo en la vida se trata de nosotros, de nuestras
1: construir
0: metas,
1: nuestra empresa,
0: nuestra visión. Pero en realidad va mucho más allá. Nuestra visión, como vos dijiste, nos la da Dios.
1: Y qué bueno que dijiste eso, ¿sabes por qué? Porque como uno de los grandes filtros para ver si una visión es de Dios, es porque cuando Dios te da una visión, no es para que te beneficie a ti, sino a otros.
0: Sí.
1: Una visión de Dios no te beneficia solo a tu bolsillo, a tu casa o a tu persona, beneficia a otros.
0: Wow.
1: Eso es un gran filtro para meter nuestra visión a ver si es de Dios.
0: Sí.
1: Y último, y te queríamos dejar con esto, escribe tu visión.
0: Muy importante.
1: Escríbela. Todo lo que se escribe se cumple. Yo creo que tenés que tener una agenda o un lugar en tu casa donde si ya sabes tu visión, escribíla.
0: Yo puedo contar algo de Seba. No, Seba, por ejemplo, yo le conté algo loco. Él,
1: ¿qué va a contar?
0: Empezamos ya. No, un detalle nomás. Seba, por ejemplo, desde que somos novios, su papá siempre cuenta que él arriba en el techo de su pared donde él dormía, arriba de su cama, tenía una hoja pegada con la visión, con el sueño que Dios puso en su corazón. Y me encantó esa idea. Así que si a alguien le sirve,
1: hazlo.
0: De levantarte todas las mañanas y tener, yo me acuerdo que tu techo era un poco más bajo de tu casa, pero si podés hacer eso y levantarte todas las mañanas y tener ahí lo primero que veas, ese sueño, esa visión, eso está buenísimo.
1: Te reanima. Así que queremos animarte a esos puntos y esperamos que este podcast te pudo haber ayudado. A nosotros nos ayudó muchísimo y gracias por acompañarnos, ¿verdad?
0: Sí, de verdad que estamos muy agradecidos. Gracias por acompañarnos y para nosotros es una alegría poder acompañarte también, formar parte de tu vida, y sabemos que esa visión que Dios puso ahí, que palpita en tu corazón, Dios te la va a aclarar y la vas a cumplir.
1: Amén, y la va a cumplir. Así que oramos por ustedes, los bendecimos y gracias por acompañarnos en este episodio y nos vemos la próxima semana.
0: Chao, chao.
1: Chao, chao.
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0: pensando en lo que no hice ayer. En las oportunidades que dejé pasar. 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
1: Eso ya pasó.
0: Sino lo que voy a hacer de ahora en adelante.
1: Eso es lo que importa.
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0: eso. Grande Jehová.
1: No te apagas, no te apagas este ritmo.
2: Oye, Sach, te ha quedado muy duro.

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9: It's so important to know that we don't have it in us. Human love fails. Human love is inconsistent. Mm-hmm. Human love is selfish. Mm-hmm. But God's love in us helps us to love others. And he heals our past and shows us how much he loves us. And then his love flowing through us enables us to do what we can't do on our own.
10: Y sí, efectivamente es muy difícil porque no lo tenemos dentro, o sea, ese amor no está en nosotros mismos por naturaleza. Dios es el que nos lo tiene que dar y Él cuando lo hace realmente va a ser así, su amor es el que nos va a capacitar para poder luego expresar ese amor a los demás.
11: Bueno, hoy en su programa de Enfoque a la Familia buscamos ayudarle a que juntos tomemos una decisión y es decidir amar. Vamos a hablar acerca de tres opciones sencillas que cambiarán el curso de nuestra vida y tenemos el gran gusto y placer de compartir con una escritora que ha sido de mucha bendición. Ella es Stormy O'Marchand. Ella es la autora de una serie de libros que han impactado muchísimo, como El Poder de la Oración, así como Guíame, Espíritu Santo y Guerrero de Oración. Ella y su esposo Michael tienen más de 40 años de casados, tienen dos hijos y pues ya son abuelos también. Así que Stormy, un gusto tenerte acá en Enfoque a la Familia.
9: Oh, thank you so much for having me here. It's great to be here.
10: Muchas gracias por invitarme. Es estupendo estar aquí con todos ustedes.
11: Gracias. Hoy queremos conocer también un poco de tu vida, de tu historia personal, que casi siempre conocemos los libros, pero hoy queremos conocer quién es Stormy.
9: Oh, thank you for asking.
10: Muchas gracias por preguntar eso.
9: I was raised by a mentally ill mother, very mentally ill. And so much of my early childhood was very abusive. She was verbally abusive and physically abusive. But what affected me the most was being locked in a closet much of my early childhood. And so she would always be very negative with me, you know, always saying bad things to me.
10: Yo me crié, mi mamá era una persona que estaba enferma mental, ella era muy abusiva y no solamente físicamente, sino también emocionalmente, entonces fue bastante difícil, pero lo peor de todo fue que ella me encerraba en un armario y me dejaba allí.
9: And so I grew up with all these feelings of anxiety and depression and sadness and hopelessness and fear, all these negative emotions.
10: Así que me crié pues sintiendo emociones muy negativas como temor, como ansiedad, desesperanza. Todo eso fue parte de mi niñez y con esas emociones tan negativas fue que me crié.
9: Once I got into my 20s, after I left home and went into college and started working, I was working in Hollywood as a singer and a dancer and an actress, but I was still in an emotional closet. No more in the physical closet, but now as an emotional closet.
10: Y más adelante, cuando tenía unos 20 y tantos años, pues ya fui a la universidad, los estudios, empecé a trabajar, me trasladé a Hollywood, donde allí trabajaba, pero aunque no estaba ya dentro de ese armario físico, seguía estando dentro de un armario emocional.
9: So I looked for anything that could help me get rid of the pain. I went into alcohol and drugs and Eastern religions, occult practices and bad relationships.
10: Y yo estaba buscando pues cualquier cosa que me pudiera hacer sentir bien en todos esos sentimientos que tenía y comencé a buscar pues en las drogas, empecé a consumir drogas, empecé a buscar en las religiones orientales, varios sitios para intentar apaciguar ese dolor que yo sentía.
9: And nothing ever worked. Nothing ever got rid of the pain, except temporarily. And so I just got worse and worse and worse. And then I wanted to plan my suicide because I didn't want to wake up with the pain anymore.
10: Y nada de eso funcionaba. Ninguna de esas cosas que yo probaba me daba ninguna solución, no me funcionaba nada. Y cada vez iba peor, peor. Hasta que llegó un momento que yo planeé hasta quitarme la vida para poder librarme de ese dolor.
9: And that's when someone, a friend I was working with, took me to meet her pastor. I knew she was a Christian, but I didn't want to go into being a Christian. I didn't know what it was, and I didn't want to do it. But she took me to meet her pastor, and her pastor said that God has a plan for your life, and you have a purpose.
10: Entonces una amiga mía, yo sabía que era cristiana ella, pero yo no quería tener nada que ver con nada de la iglesia, ni del cristianismo, ni nada, pero ella me invitó un día a ir a conocer a su pastor, y su pastor fue el que me dijo que Dios tenía un propósito para mi vida.
9: And so when I heard that, that I had a purpose, I'd never heard that before, and he said, if I receive Jesus, His spirit would live in me and he would change me from the inside out.
10: Y yo no había oído nunca antes decir eso, nadie me había dicho eso antes. Y este pastor me dijo que si yo clamaba a Jesús, él podía cambiarme desde dentro hacia afuera.
9: And so I received the Lord and right away I felt different. I felt hope for the first time and I never felt that way before. I felt hope about my life.
10: Y yo pues recibí a Jesús en mi corazón y desde ese momento, yo nunca antes lo había sentido, pero desde ese momento sentí que tenía esperanza, que había esperanza para mi vida.
9: And I met my husband at the church and married him, but I still was depressed. And
10: Y allí en la iglesia también conocí al que luego sería mi marido, me casé con él, pero aún así yo seguía sintiendo la depresión.
9: So he said, go to the church and there's a pastor's wives there who know the Bible and they know how God wants to set us free.
10: Y mi esposo me dijo, pues mira, ¿por qué no vas a la iglesia? Y la esposa del pastor allí que conoce la Biblia te puede ayudar y te puede hablar y ayudar para que tú puedas ser libre.
9: So I told the counselor at the church about my whole story and my depression, and she said, fast for 3 days and come back and we'll pray.
10: Y entonces yo fui allí y esta mujer, esta consejera, pues me dijo, mira, vamos a hacer una cosa. Ponte a ayunar durante 3 días y luego regresa y vamos a hablar.
9: So I went back, I fasted 3 days and went back to the office and she had me confess my unforgiveness toward my mother, confess my occult practices, and I had to confess any sins in my life that were really putting guilt in me.
10: Entonces yo hice eso, estuve ayunando durante 3 días, después regresé a la oficina con esta consejera y ella estuvo orando por mí. Ella me dijo que tenía que confesar esa falta de perdón hacia mi madre, confesar pues diversas cosas que me hacían sentir culpabilidad.
9: And so I did that, and when I did, God spoke through the counselor and said, you've been locked in a closet all your life. First physically and then emotionally, but I have the keys.
10: Y pues a través de esta consejera, de esta mujer, el Señor como que me dijo, tú has estado dentro de un armario toda tu vida, ya sea un armario físico o un armario emocional después, pero yo soy quien tiene las llaves.
9: And so when she prayed for me, and along with another pastor's wife, they prayed for me to be set free of the depression and anxiety and fear, I felt it lift.
10: Entonces ella junto también con otra esposa de pastor oraron por mí y en ese momento cuando ellas oraron yo sentí casi físicamente que un peso se me quitaba de encima.
9: And I never had that depression again or that fear or that anxiety. I'm not saying I never was fearful or anxious or depressed again, but it never controlled my life.
10: Y desde ese momento yo nunca volví a tener esos sentimientos de ansiedad, de depresión. Con esto no quiero decir que nunca sintiera temor o que nunca haya sentido ansiedad, pero esas emociones ya no me controlan.
9: And that's when I discovered the power of prayer to set us free, to make us whole, to change our lives.
10: Y fue ahí donde yo descubrí el poder de la oración para cambiar nuestras vidas, para hacernos libres, para cambiarnos totalmente.
11: Precisamente eso quería conversar porque muchos de sus libros giran en torno a la importancia de la oración y eso está marcando las vidas.
9: Yes, I believe it's so important because that's the way we communicate with God. And prayer is simply communicating with God. And I want people to learn how to move into powerful prayer so that they can see their lives changed.
10: Y sí, yo creo que es muy importante porque esa es la manera en que nos comunicamos con Dios. Es así como la gente puede comunicarse con Dios. Y por eso creo que es tan importante este tema porque es el medio en que nuestras vidas pueden ser cambiadas.
11: Así es. En el caso de las familias, está el esposo que ora, la esposa que ora, y qué necesario que es que juntos oremos en familia y el uno por el otro.
9: It's one of the most important things because when we pray for one another, we grow to love the people we pray for.
10: Y es muy importante también porque cuando oramos unos por otros, lo que pasa es que también comenzamos a amar a la persona por la cual estamos orando.
9: Because God gives us his heart. When we're praying to God, he gives us his heart and his love. And we are able to express that to our children, to our husband or wife, to our friends, to other people, to strangers, even.
10: Porque cuando oramos, lo que pasa es que Dios pone en nosotros su propio corazón, entonces podemos amar, podemos orar y amar a nuestros hijos, nuestro esposo, nuestros amigos o las personas que nos rodean.
11: Uh-huh. En su caso, hay un testimonio de restauración, de cómo Dios sanó y ahora usted puede ayudar a otras personas. ¿Creyó usted que Dios o que usted más bien lograra hacer eso para otras personas?
9: I never dreamed that God would use me that way and would allow me to write books. I started all these prayer groups in my home for, you know, praying for marriages, praying for children, praying for just women and their issues, praying for people in ministry. And I never dreamed that these would all become separate books.
10: Yo pues la verdad que nunca soñé que Dios me fuera a usar de esa manera. Antes de los libros, yo lo que tenía en mi casa eran grupos de oración. Entonces ahí orábamos pues por los matrimonios, por los hijos, por los esposos, y paulatinamente eso se fue convirtiendo en libros por separado. Pero nunca soñé que iba a hacer eso. Señor.

0: Bueno, y hoy queremos conocer su más reciente libro, Decide Amar. ¿Cómo nace este libro? ¿Cuál es el objetivo?
1: I have been walking with the Lord for decades, and I read 1 Corinthians 13 100 times.
2: Llevo caminando con el Señor durante décadas y había leído muchísimas veces el capítulo 13 de Primera de Corintios.
1: Mm-hmm. But one morning I asked the Lord, show me what I'm not seeing in this chapter.
2: Pero una mañana yo hice una oración al Señor y le pedí, Señor, muéstrame lo que yo no haya visto aún de este capítulo.
1: And he answered my prayer because I nearly fell off the couch because he revealed to me all the different meanings of every word in that chapter.
2: Y el Señor me respondió, casi que me caigo literalmente del sillón, porque él me estuvo revelando cada palabra de la que habla el capítulo 13 de Primera de Corintios.
1: And I saw instantly that I didn't even begin to know how to love others the way he wanted me to.
2: Y casi de inmediato me di cuenta que ni siquiera había empezado yo a amar a los demás de la manera en que Dios quería que los amara.
1: And so he showed me we have 3 choices to make.
2: Y él me mostró que tenemos 3 decisiones que tomar.
1: The first choice is we have to open up and receive God's love.
2: En la primera decisión es que tenemos que abrirnos y recibir el amor de Dios.
1: And when we receive Jesus, that's his greatest gift of love to us.
2: Y cuando recibimos a Jesús, ese es el mayor regalo de amor de Dios para nosotros.
1: But there's so many ways God shows his love and we don't see it.
2: Pero hay muchísimas maneras también en que Dios muestra su amor, pero nosotros no lo vemos.
1: And so we need to ask him to help us see all the way he loves us. And sometimes when he doesn't answer our prayers the way we want him to, it's because he loves us.
2: Y tenemos que pedirle eso, que él nos ayude a ver esas formas en que él nos ama. Y muchas veces tenemos oraciones que no son respondidas, pero tenemos que llegar a comprender que eso también es una manera en que Dios nos ama cuando no responde a nuestra oración.
1: And when we learn to receive God's love, then we automatically love God, and we want to express our love to God, and that's the second choice. We have to choose to worship him and be grateful to him and thank him.
2: Y cuando entendemos ese amor de Dios, eso nos capacita para amar a Dios y amar a los demás. Y esa es la segunda decisión que tenemos que tomar, el alabar a Dios, el darle gracias.
1: And when we open up our heart to express our love to God, he pours himself into us. He pours more of his love into us.
2: Y cuando nosotros expresamos ese amor que Dios nos da, lo que sucede es que Dios derrama más amor todavía a nuestro corazón.
1: And when he pours his love into us, we need to choose to love others.
2: Y cuando él derrama ese amor en nuestro corazón, tenemos que tomar otra decisión, y es la de amar a los demás.
1: And we

0: love others, but there are times when we don't want to do something for them, or we don't feel like it, or we just don't know what to do to show love. He will guide us.
1: Y a veces, pues sí que queremos hacerlo, pero quizá no sabemos cómo, no sabemos qué hacer. Lo que necesitamos también es que Dios sea el que nos guíe.
0: And when we learn to make those choices, it changes our lives, because there's so many blessings God wants to pour into our lives, but we have to do those three things.
1: Y cuando aprendemos a tomar esas tres decisiones, pues el Señor va a transformar nuestra vida, va a cambiarnos por completo. Eso es lo que Él quiere que hagamos.
2: Dentro de su libro usted menciona el punto de mirarnos como Dios nos mira, y esto nos lleva también a amarnos como Dios nos ama. ¿Cómo lograr eso si quizás hemos sido dañados o lastimados desde niños?
0: That's a good question.
1: Es una buena pregunta.
0: I bought a magnifying mirror, five times magnification, and I looked in the mirror for the first time, and I nearly frightened myself to death.
1: Yo puse en mi casa un espejo de estos de aumento, y de estos que aumentan cinco veces. Entonces, la primera vez que me miré en ese espejo de aumento, me quedé asombrada de lo que veía.
0: And I want people to know that when they look in a mirror like that, to know that people don't see them that way.
1: Y quiero decir a la gente que cuando se miran en un espejo así, que tiene tanto aumento, lo que pasa es que no queremos vernos así, de esa manera.
0: When we look at ourselves, we see all the flaws and all the things that are wrong. And when God looks at us, He sees us in a magnified way. But He sees all the good things about us, all the good things He put in us.
1: Y cuando nosotros nos miramos en ese espejo, lo que vemos son las imperfecciones, lo que está mal. Pero Dios nos ve de otra manera. Aunque ve nuestras imperfecciones, Él ve también lo bueno que hay en nosotros.
0: And so we have to be able to see things from God's perspective. We have to ask God to help us see ourselves the way He sees us, and that is very healing.
1: Y lo que tenemos que aprender es vernos a nosotros mismos, pero desde la perspectiva de Dios, y eso lo que va a causar es que en nosotros comience una sanidad.
2: ¿Cómo amarnos a nosotros mismos y aceptarnos e inclusive perdonarnos para luego así poder proyectarlo a las personas que están con nosotros?
0: We can learn to forgive ourselves by learning more about God. We have to learn more about God. Read His word and pray to Him. Talk to Him often. Have Him show you how much He loves you. And that is very healing, because we need to be healed of all of our past problems.
1: Sí, tenemos que aprender a hacerlo, y lo podemos hacer mirando a Dios. ¿Cómo hacer eso? Pues leyendo su palabra, orando a Él. Este es un proceso muy sanador, y es lo que necesitamos para poder realmente luego expresarlo a otros.
0: He wants to take all the hurts of our past and not only heal them, He wants them to make them count for something, to work through you, to help others who have a bad self-image and bad memories.
1: Y también, no solamente que Dios nos sane personalmente, sino que Él también quiere el darle un uso a todo ese dolor o toda esa situación que hemos tenido para poder alcanzar a otros.
0: His love is very healing. And when we learn to love Him back, it's very healing too, because He pours into us all that He is. He pours all of His love, His peace, His joy, His power, everything that He is.
1: Y es muy sanador cuando hacemos eso. No solo sanamos también, pero cuando Él derrama su amor en nuestros corazones, es muy sanador porque podemos sentir su sanidad, su perdón, su paz.
2: Me gusta mucho el título de su libro, Decide Amar, porque precisamente el amor es una decisión.
0: That is exactly right. It's a decision. We have to choose. We have to choose to receive God's love. We have to choose to be thankful to God and worship Him. And we have to choose to love others. But we need the leading of the Holy Spirit, because sometimes we don't know how to love others. What's the right thing to do? Who do you love? Or do you ignore this person and love that person? How do you do it? But God will show you.
1: Sí, es así. Realmente es una decisión. Tenemos que decidir aceptar ese amor de Dios para luego poder amar a los demás. Pero lo que necesitamos también es que el Espíritu Santo nos guíe, porque a veces no sabemos cómo poder amar a las personas. Entonces necesitamos la dirección del Espíritu Santo para que nos ayude a amar a los demás.
2: Muchas personas quizás a la hora de decidir amar, les cuesta decidir porque quizás desde pequeño fueron heridos y heridas, y les cuesta inclusive creer que son amadas por Dios.
0: That's exactly right, Stephanie. It's so important to know that we don't have it in us. Human love fails. Human love is inconsistent. Mm-hmm. Human love is selfish. Mm-hmm. But God's love in us helps us to love others. And he heals our past and shows us how much he loves us, and then his love flowing through us enables us to do what we can't do on our own.
1: Y sí, efectivamente es muy difícil porque no lo tenemos dentro, o sea, ese amor no está en nosotros mismos por naturaleza. Dios es el que nos lo tiene que dar, y él cuando lo hace realmente va a ser así. Su amor es el que nos va a capacitar para poder luego expresar ese amor a los demás. Mm-hmm.
2: ¿Qué poder tiene el amor? ¿Qué produce en el corazón de una familia, de un esposo, de una esposa, en unos hijos?
0: Well, the thing is that God is love. That's his character. And so when we love others, we become more like him.
1: La cuestión es que Dios es amor. Dios es amor y ese es su carácter. Y cuando nosotros le tenemos a él en nuestro corazón, ese carácter, ese amor es lo que tenemos dentro de nosotros mismos.
0: And when the power of love in a wife toward her husband, and the power of love, God's love in a husband toward a wife, it transforms the marriage. And being able to communicate the love of God to our children, it changes their lives. I know a lot of parents that just can't, they love their children, but they can't show it. And they need the love of God to help them.
1: Y sí, cuando ese amor de Dios está en el esposo, en la esposa, y pueden demostrar ese amor, eso es transformador también para los hijos. Y yo realmente sí que conozco a personas que les resulta difícil. Sí que aman, pero no saben cómo expresar ese amor en su familia, hacia el esposo, hacia la esposa, hacia los hijos.
2: ¿Cómo lograr expresar amor si nos cuesta?
0: Well, we have to make a choice.
1: Bueno, tenemos que tomar una decisión.
0: We have to say, God, show me how to express my love toward this child.
1: Tenemos que orar y pedirle al Señor, Dios, ayúdame a expresar tu amor hacia este niño.
0: What can I do today to show love to my husband? What can I do that would make him understand that I love him?
1: ¿O qué puedo hacer o pedirle? ¿Qué puedo hacer hoy para expresar mi amor hacia mi esposo? ¿Qué puedo hacer para hacerle saber que le amo, que le quiero?
0: And what can I do to show love to this person who is always so difficult?
1: ¿Y qué puedo hacer para expresar amor a esta persona que siempre, cada día es tan difícil? En el caso de un esposo, una esposa.
2: Bueno, estamos muy complacidos de tenerla acá y creemos que somos capaces de amar porque es nuestro diseño. ¿Qué mensaje final le daría a la audiencia de Enfoque a la Familia? Es una audiencia que ha leído mucho sus libros y que la admira mucho.
0: Well, I would like to leave this message with people to not give up praying. Sometimes our prayers aren't answered, and so we give up, or we think God's not hearing our prayers, or he doesn't care.
1: Mi mensaje final sería quizá el no abandonar. A veces nos resulta difícil y cuando nuestras oraciones no son respondidas o no lo son como nosotros querríamos, tendemos a abandonar, a no seguir adelante.
0: And to know that God always loves you and he is always good.
1: Pero saber que no es así. Dios está ahí, Dios siempre nos ama y Dios es siempre bueno.
0: So no matter what is happening in your life, even if you're going through difficult times, reach out to God in prayer and he will get you through it step by step.
1: E incluso aunque estés pasando una situación difícil, Dios está ahí contigo. Y si tú oras, él te va a ir ayudando en esa situación paso a paso en el camino.
0: And don't give up on your children or your marriage or anything else in your life. turn to God and pray about it every day. My basic message is don't give up, keep praying.
1: Igual, no abandones, no abandones. A pesar de lo que ocurra, sigue orando. Quizá mi mensaje, el resumido y final sería ese, no abandones, sigue orando porque Dios está ahí.
2: Así es. Muchas gracias por estar con nosotros acá en Enfoque a la Familia.
0: Oh, gracias, mucho gracias.
2: Recordemos que amar es una decisión. Nacimos para amar a Dios, amarnos a nosotros mismos y poder servir a todos los que nos rodean. 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Fue un gusto acompañarles. Soy Stephanie Campos. 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
1: Eso fue.
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0: súper felices de poder acompañarte en un episodio más, un viernes más. Estoy con mi esposo Seba, mi nombre es Andrea y te damos la bienvenida al día de hoy.
1: Bienvenidos a todos, bienvenidos a VAE Podcast. Gracias por acompañarnos.
0: Gracias.
1: Gracias a la familia VAE que siempre está ahí. Y gracias también a los que hoy por primera vez entraron en este podcast. Estoy seguro que te vas a sentir a gusto. Siempre oramos por todos ustedes, como siempre decimos, sin conocerlos. Así que gracias por ser parte de este podcast tan especial.
0: Sí, el día de hoy tenemos un tema que queremos ir directo al tema. No queremos
1: perder tiempo hoy.
0: No queremos perder tiempo, queremos aprovechar los minutos porque la verdad que el tema de hoy está buenísimo. A mí personalmente me cambió mucho la perspectiva que tenía de lo que es la visión de vida. Entonces vamos a hablar directamente, vamos a ir al tema para que podamos aprovechar bien el tiempo. ¿Qué te parece?
1: Y yo creo que sí, ya si estás mirando este episodio es porque habrás visto el título y ya te habrá llamado la atención del peligro de vivir una vida sin visión.
0: Sí.
1: Porque realmente es un peligro. Vivir sin visión, yo creo que puede ser la peor desgracia que nos puede suceder a nosotros.
0: Sí.
1: ¿Verdad?
0: Sí, la verdad que yo te voy a ser sincera. Yo por mucho tiempo pensaba que la visión o tener visión era solamente para personas, digamos, grandes emprendedores, empresarios, no sé, pastores. Pero cuando entendí que la visión es para personas como nosotros, ordinarias, que vivimos nuestro día a día haciendo cosas, trabajando, hay un peligro cuando vivimos sin visión.
1: Sí.
0: ¿Verdad?
1: Sí, yo incluso creo, y dije esto y lo posteé esta semana en las redes, yo creo que es incluso hasta mejor ser ciego que vivir sin visión.
0: Wow.
1: Que uno dice, ¿verdad? Uno dice, las personas que nacieron sin la posibilidad de ver, uno dice, wow, qué fuerte debe ser, ¿verdad? Qué valiente tenés que ser para vivir una vida sin ver. Tenés que tener tanta fuerza, pero yo creo que es aún más feo y aún más grave vivir una vida sin visión.
0: Sin visión.
1: Una vida sin dirección. Ahora capaz alguien que está acá mirando este episodio, capaz vos te estás preguntando, bueno, entonces, ¿qué es visión? Y es simple, la visión es lo que vos ves cuando cerrás tus ojos.
0: Vamos a practicar.
1: Ay, cerrar tus ojos ahí donde está. Esa es visión. O sea, en otras palabras, la visión es la dirección que Dios dio en tu corazón. Bien
0: wow.
1: Simple. La visión es la dirección que Dios puso en tu corazón. Hasta rima todo para que lo anoten. Pero esa es la realidad. La visión es esa cosa, ese sueño, esa meta, eso que hay adentro tuyo que va más allá que una simple, como un simple capricho, una simple meta. La visión es esa dirección divina que Dios puso dentro tuyo.
0: ¿Y se puede decir, Seba, que la visión es como un sueño o no?
1: Por supuestamente, eso es la visión. Es ese sueño que capaz de
0: que te quema.
1: Que te quema. Desde que sos pequeño, desde que sos un niño, una niña. Ese sueño que no deja de estar en ti. Capaz hoy ya sos grande, ya tenés una familia, ya estás casado, casada, ya tenés hijos. Y probablemente uno dice, pensaste que eso iba a pasar, pero adentro tuyo sigue gritando ese sueño.
0: Wow.
1: ¿Entendés? Y yo creo que incluso esa es una de las grandes formas de darnos cuenta si es realmente una visión de Dios o un sueño nuestro. Porque cuando algo es de Dios, cuando Dios puso dentro tuyo una visión, esa visión no se va nunca.
0: Okay.
1: Esa visión perdura. Vos puedes tener 40 años, pero sigue la misma visión y el mismo sueño que cuando tenías 15.
0: O sea, no es algo que cambia con las temporadas de la vida.
1: Ese es otro tema, eso es cierto, porque a veces uno nos confundimos, ¿verdad? Y bueno, un mes quiero ser doctor. Ah, okay. Me encanta la medicina, quiero ser doctor, porque viste un vecino que gana mucho, entonces ahora todos queremos ser doctores. Después, de repente, después de unos meses, no, ahora que soy ingeniero, esa es mi visión, ese es mi sueño, y cambiamos, pero usualmente las visiones y los sueños que Dios pone en el hombre perduran. El sueño y la visión que Dios puso en ti no cambia cada par de meses o cada temporada que nosotros vivimos en nuestras
0: O sea,
1: vidas.
0: algo que permanece con el tiempo, como decís,
1: Sí.
0: tal vez algo que soñaste desde chiquitito y sigue ahora, sigue aún palpitando en tu corazón ahora que sos grande. Eso sería una visión.
1: Claro, es ese sueño que cuando vos cerrás los ojos y tú no lo ves en persona, pero tú lo ves espiritualmente, tú lo ves en tu corazón, en tu interior, tú piensas y dices, yo veo eso, ¿verdad? Yo creo eso. Pero lastimosamente, muchos de nosotros en algún momento tuvimos esa, ¿cómo se dice? Esa pasión, ese sueño que ardía en nosotros, pero por cosas de la vida, capaz de estas personas que te dijeron, sé realista, ya tu sueño es muy loco,
0: Sí.
1: pensalo, ¿cómo vos vas a lograr eso? Y por cosas así, como que lo encerramos en el baúl de un coche a nuestra visión y lo estacionamos y lo dejamos ahí.
0: Sí.
1: Pero lo que me gusta es que la visión puede llevar años encarcelada, encerrada, llena de polvo, pero nunca muere. Eso es lo
0: Wow.
1: que me gusta de la visión, que una visión de Dios nunca muere.
0: Sí. Y justamente hoy estábamos hablando, ya que hablaste de la visión, es aquello que te viene cuando cerrás los ojos y te imaginás y soñás. ¿Te acuerdas que hablamos de Walt Disney?
1: Sí, me
0: ¿Verdad?
1: acuerdo.
0: Todos conocemos al famoso Walt Disney, ¿verdad? Y él dice que él se cerraba sus ojos y se imaginaba el castillo famoso que conocemos hoy. Imagínate, él visionó eso y hoy es una realidad.
1: Claro, y esa historia está en el libro de Miles Monroe, que recomiendo a todos, que él habla sobre los principios de la visión. Y él explica ahí que Walt Disney se iba y le pasaba con varias cosas. Por ejemplo, una vez también le pasó en Disney hay una famosa montaña rusa, que es como una montaña, literal una montaña de piedras. Y la montaña rusa como que entra adentro y sale. Bueno, él creó y diseñó eso. Y cuenta, ¿verdad? De la misma forma, cuando él lo iba, se iba y se sentaba y miraba un pastizal sin nada.
0: Sí.
1: Y los trabajadores le preguntaban, ¿qué hacía? Y él decía, estoy viendo mi montaña, le decía. Entonces,
0: Le habrán dicho que está
1: que
0: loco.
1: está loco. Usualmente, cuando Dios te da una visión y pone en tu corazón esa visión, la gente te va a tratar de loco. La gente te va a decir, es imposible. Incluso yo creo y digo, me atrevo a decir, que cuando todos te tildan de loco a causa de tu sueño, porque es muy grande, porque no lo vas a poder alcanzar, usualmente eso es un síntoma de que ese sueño viene de Dios. Usualmente
0: Wow.
1: cuando la gente te dice estás loco, no lo vas a poder hacer, es imposible, quiere decir que ese sueño tiene el tamaño de Dios. Porque
0: Wow.
1: Dios nunca sueña en poco, sino en mucho.
0: Sí.
1: Por eso cuando tú tienes un sueño, una visión o algo y lo ves como imposible y pasan los años y ese sueño sigue quemando en tu corazón, creo que es hora de que uno se pregunte, Señor, ¿cómo hago que esta visión se convierta en una realidad?
0: Sí, porque si digamos, si nuestro sueño, nuestra visión, no, o sea, lo vemos como posible y no nos asusta, ¿verdad? Entonces, ¿dónde entra Dios en la ecuación?
1: Por
0: O
1: eso
0: sea, yo así lo
1: mismo.
0: veo,
1: ¿Y sí?
0: ¿verdad? Porque si es tipo posible y fácil, entonces, ¿dónde entra el Dios de lo imposible?
1: Por
0: ¿Verdad?
1: supuesto. Y al mismo tiempo, como hablábamos al principio, una de las peores desgracias que nos pueden suceder en nuestra vida es vivir una vida sin visión. Porque como dije hoy, la visión es dirección. En Proverbios, Salomón habló de esto y dice, mi pueblo pereció por falta de visión, también dice. Por causa de que no tenían visión, el pueblo dice que se desenfrenó. Y yo creo que uno de los síntomas de una vida sin visión no es nada más que vivimos una vida estancada, sino que vivimos una vida desordenada. El
0: Okay.
1: desorden es un síntoma de una vida sin visión.
0: Wow.
1: Cuando
0: Okay.
1: nosotros empezamos y nos damos cuenta que nuestra vida es una vida de desorden, es porque probablemente estamos viviendo una vida sin visión. Porque cuando vos vivís una vida solo por vivirla, por respirar, trabajar, vivir, disfrutar, salir con los amigos, vos no estás teniendo una meta en donde vos tenés que llegar.
0: Sí.
1: Y es ahí cuando los años te pasan por arriba, porque el tiempo nunca te va a esperar, es ahí cuando las oportunidades te pasan por arriba y el desorden empieza a entrar en la vida. Salomón dijo, el pueblo se desenfrenó por falta de visión. Y literalmente esa palabra visión quiere decir revelación, dirección de Dios. Es importante que entiendas que la visión para tu vida solamente te la puede dar Dios. No un amigo, no un curso especial en Instagram o una conferencia por ahí, no. La visión de tu vida te la puede dar Dios.
0: O sea, cuanto más busco a Dios y más cerca estoy de Él, más voy a entender la visión de mi vida.
1: Por supuesto, más vas a entender la dirección que Él tiene para vos. Pero cuanto más nosotros nos alejamos de la fuente de la visión, más perdemos dirección. Y es como que, imagínate, vos te despertás y te subís en tu auto y te vas. ¿Dónde? No sé, voy. ¿Y dónde? Pero
0: sin rumbo.
1: Simplemente sigo. En algún momento se te va a acabar el combustible.
0: Sí.
1: Porque no tenés una meta, no tenés un lugar a donde vos estás apuntando. Y hoy estamos viendo una generación de muchos jóvenes donde lastimosamente no hay ese sentido de propósito. Ese sentido de que yo existo para algo más que existir.
0: Que respirar.
1: Que respirar. Y esto es para todos. Todos nosotros fuimos creados únicos y distintos. Dios puso dentro de nosotros cosas y visiones únicas y distintas. Y Dios a nadie trajo a la tierra por accidente. Todos tenemos una visión de parte de Dios. Ahora nos toca a nosotros buscar esa visión y que Dios nos muestre. Me gusta ese libro que te compartí porque Miles Munro dice en su libro que el lugar más rico de todos es el cementerio.
0: Sí.
1: Porque ahí yacen todos los sueños que nunca se cumplieron. Ahí yacen todos los talentos que nunca nadie se animó a mostrarle a alguien. Ahí están todas las misiones, las visiones, los sueños, los proyectos que millones de personas no se atrevieron a mostrar o no pudieron encontrar.
0: Wow, eso está fuerte.
1: Es fuerte.
0: Es muy fuerte y como que duele porque tal vez muchos de nosotros, como hoy me decías, ya sabemos nuestra visión. Sabemos porque, como me contabas, están tan cerca como esos pensamientos que persisten en tu mente.
1: Claro.
0: Eso que persiste, que todo el tiempo está ahí. Y muchas veces queremos enterrarlos porque decimos, yo no puedo.
1: Claro.
0: O yo no voy a poder. Esto es algo demasiado loco. Y vamos y enterramos nuestros sueños. Pero siguen ahí. En el fondo sabemos que está ahí.
1: Por eso, yo creo que todos en algún aspecto ya sabemos nuestra visión. Todos ya tenemos un conocimiento más o menos de lo que es nuestra visión.
0: Una idea.
1: Una idea. Inconsciente o conscientemente, como vos decías, porque yo creo que la visión la podés encontrar muy relacionada, como vos decías, con esos pensamientos que todo el tiempo tenés. Con esos pensamientos persistentes o con esos deseos profundos de tu corazón.
0: Sí.
1: Usualmente con eso que más te apasiona, que más vos disfrutás hacer, usualmente tu visión está muy entrelazada con eso. Okay. En otras palabras, tu propósito.
0: Tu propósito.
1: Eso que vos podés hacer sin que te paguen. Ese trabajo que vos lo puedes hacer 24/7 todos los días de la semana sin que te den un peso. Usualmente eso ya es una gran muestra, un gran síntoma de cuál es la visión que Dios tiene para tu vida.
0: Bueno, yo ahora tengo otra pregunta que sé que muchos de los que están escuchando tal vez estén haciendo, porque yo me la hice. Como te comenté al principio, yo muchas veces pensaba que la visión era para, qué sé yo, empresas o empresarios o gente así. Pero ¿qué pasa si yo soy una, ponele que soy una ama de casa, una mamá? O si nos está escuchando una persona que dice, bueno, pero yo soy una peluquera o un artista, un pintor. Y yo puedo tener visión también o no. ¿Cómo direcciono mi visión si miro mi vida y es una vida, digamos, ordinaria?
1: Claro, eso es lo que ese es un grave error que muchos cometemos, que pensamos, como vos decías, que la visión es una persona visionaria solamente para aquellos que son dueños de compañías multimillonarias, pastores ultra famosos, deportistas ultra exitosos, y pensamos que porque tenemos una vida que le decimos ordinaria, que en realidad no tiene nada ordinaria, pero le llamamos ordinaria, pensamos, para mí eso de visión no es lo mío. Yo simplemente trabajo, vivo y alimento a mi casa.
0: Y ya.
1: Claro. Y la visión no es para esas exclusivas personas, sino para todos. Porque como dije hoy, la visión es la dirección que Dios tiene para tu vida. Y yo no creo que Dios solamente le dé dirección a gente exitosa y famosa. Dios a todos nos quiere dar una dirección.
0: Okay.
1: Todos somos partes de un plan grande del Señor. Vos puedes tener un pequeño trabajo, puedes estar trabajando en un trabajo convencional o ser ama de casa, como decías, y Dios puede tener una gran visión y propósito en ese lugar.
0: En como tu cocina.
1: Como explica siempre nuestro amigo, el pastor Edwin Castro de Florida, él cuenta que su mamá dice que, él dice, nunca nadie la conoció. Nadie sabe de ella, nadie sabe su nombre, nadie, nunca escribió ningún libro, nunca predicó en ninguna conferencia famosa, pero él cuenta que la visión que Dios le dio a ella, dice que fue que ella le críe lo mejor que pueda a esos hijos que Dios le dio y le instruya en el camino. Y hoy, los hijos de ella, que es Erwin y sus hermanos, todos sirven a Dios como pastores, ministros, y escribieron libros que impactaron a millones de personas.
0: Wow.
1: Entonces uno dice, bueno, esa mujer no tuvo visión. ¿No tuvo? Hasta incluso capaz más grande que el de los hijos.
0: O sea, ella visionó ya el futuro.
1: Ella,
0: ¿no?,
1: vio más allá de lo que los hijos ya veían en ese tiempo. Por eso no menospreciemos el lugar donde hoy estamos. Porque ahí donde Dios te puso, Dios tiene una visión para vos. Aunque vos sientas que tu vida puede ser ordinaria o aburrida o simple, el Señor tiene una dirección que te quiere poner y que ya te puso adentro tuyo. Jeremías dice, antes de formarte en el vientre de tu madre, ya te había conocido. Y ya te había elegido y te había apartado para que seas profeta para las naciones. Dios ya te eligió, ya te apartó y ya te escogió para la visión y el propósito que Él tiene para tu vida. O sea, la visión te está esperando a ti.
0: Wow. O sea que en mi rutina cotidiana puedo alcanzar mi visión, o así puedo es. Buscar mi visión de vida, ¿verdad? Aún ahí lavando los platos, dando de comer a los hijos, que pensamos que eso muchas veces es ordinario, pensamos que es algo que nadie ve, es básico.
1: Claro.
0: Pero cuando, o sea, Dios lo ve, Dios lo ve y Dios te da esa dirección de vida y esa visión de criar a tus hijos, de cortar el pelo, de pintar, de ser artista, lo mejor que puedas hacer.
1: Lo mejor. Pero tenemos que vivir con visión, porque la visión es el motor de nuestra pasión. Y una vida sin pasión es una vida sin dirección. Y una vida sin dirección es una vida sin propósito. Y una vida sin propósito no tiene sentido.
0: Ah.
1: ¿Entendés? Pensalo.
0: Me gustó eso.
1: Es así.
0: Es verdad.
1: Si nosotros no tenemos visión, nada nos va a apasionar. A mí me encanta, una de las personas que personalmente yo admiro era Steve Jobs, que ya murió. Pero a mí me apasionaba y me encanta ver su historia. Ver cómo él tenía una visión. Él quería hacer un producto simple, moderno y fácil de usar. Y esa visión que él tenía, antes de incluso de crear el iPhone, él la tenía acá, nadie la veía, pero él la veía. Y esa visión, ¿qué le dio a él? Pasión. Y la pasión le dio la dirección por dónde ir y hacer que eso logre. Y con esa dirección, él encontró el propósito de su vida, crear.

0: sino que van a lo máximo. Porque Dios es un Dios grande.
1: Sí.
0: Y a Dios le enamora a esa persona que le cree y sueña sueños grandes. Sueños que ante los ojos de los humanos parece imposible. A Dios le enamora cuando ve a un hombre que dice, Señor, yo te voy a creer por eso que es imposible. Y yo creo que tenemos que empezar a levantar una generación que empiece a soñar en grande. Que nos empecemos a dar cuenta el tamaño de Dios que tenemos.
1: Sí.
0: Tenemos a un Dios que sí. No tiene límite. A un Dios que le dijo a Moisés, yo soy, le dijo, como hablamos en el episodio pasado, yo soy, yo puedo hacer lo que sea que vos me pedís. Entonces,
1: wow.
0: No te limites de acuerdo a los sueños que Él puso en ti. Por cuanto más locos suenen, más vienen de Dios.
1: Yo siempre digo, cuanto más me asusten mis sueños, uh-huh. Es porque estoy yendo bien.
0: Sí.
1: ¿Verdad?
0: Tiene que asustar.
1: Te tiene que, como siempre decimos, te tiene que temblar las piernas de esos sueños. Uh-huh. Porque es ahí cuando le damos lugar a Dios.
0: Sí.
1: ¿Verdad?
0: Tal cual.
1: Así que si estás escuchando y si tus sueños te asustan y te hacen temblar y decís, esto para mí es imposible, estás por buen camino. ¿Verdad?
0: Estás por buen camino. Y yo creo que siempre digo, de la persona que más podemos aprender es de Jesús.
1: Sí.
0: Sí. Cuando vemos la vida de Jesús, vamos a ver constantemente que Jesús estaba reafirmando su visión. Él dijo, por cuanto vine para salvar lo que se había perdido. Por cuanto yo vine a llamar a pecadores y no a justos. Constantemente Jesús estaba recordando la visión que Dios puso en él.
1: Sí.
0: Fíjate que cuando él sanaba a alguien, vas a ver que muchas veces Jesús le decía, vete y no digas a nadie. ¿Por qué Jesús hacía eso? Porque su visión y su propósito no era hacerse famoso, sino ir a la cruz. Porque si él se empezaba a hacer famoso, la gente lo iba a empezar a querer tanto que iba a llegar un momento que nadie lo iba a querer crucificar. Entonces,
1: sí.
0: ¿Por qué es importante saber tu visión? Porque cuando vos sabes cuál es la visión de Dios para tu vida, no te vas a distraer con distracciones en el camino. No vas a empezar un noviazgo que no te conviene. No vas a empezar un trabajo que no te conviene. No vas a entrar en qué sé yo, desafíos o cosas o cosas que no te convienen. Cuando vos tenés una visión, tus ojos se anclan en eso. Y como los caballos, tenés eso en los costados donde vas directo hacia esa meta.
1: Sí, por eso están y por eso hoy dijimos que hay un peligro cuando vivimos sin visión.
0: Sí.
1: Porque cuando vivimos sin visión, entonces aceptamos cualquier desafío, aceptamos cualquier relación,
0: sí.
1: Nos metemos en cualquier cosa, nos desviamos y al final terminamos lastimados, ¿verdad?
0: Me gusta ese versículo de Salomón porque Salomón es conocido como el hombre más sabio que hubo, ¿verdad? Y él dijo que el pueblo sin visión, dice que en la Biblia habla que él dijo, se desenfrena. Y esa palabra desenfrena en el hebreo literalmente dice que la persona sin visión se afloja. Es como que uno cuando no tiene visión, ya da. ¿Entendés?
1: Se achancha,
0: no importa.
1: Como dicen,
0: se achancha. Se afloja en el sentido,
1: se relaja.
0: Se convierte en un flojo.
1: Y sí.
0: En un flojo. Yo creo que la flojera y todas estas cosas son simplemente síntomas de que estamos viviendo sin visión. Estamos pasando demasiado tiempo en el celu, de que estamos distrayéndonos por cosas que no son significantes en la vida.
1: Sí, yo creo que muchas veces también tenemos que ser más despiertos en esa área y ver en dónde estamos perdiendo tiempo, ¿verdad? Por ejemplo, en el celu, que yo sé que la mayoría de nosotros, y me incluyo también, perdemos mucho tiempo en el celular, consumiendo contenido, siendo que podemos invertir ese tiempo en decir, ¿qué estoy haciendo en mi vida?
0: Claro.
1: ¿Verdad? A ver, ¿cuál es la visión de mi vida? Dios, ayúdame.
0: Claro,
1: ¿verdad?
0: Porque cuando la visión, yo creo que viene de parte de cuando nosotros estamos en una buena dirección. Y cuando nosotros nos empezamos a distraer, empezamos a tener división. Y ahí viene la división de nuestra visión primordial.
1: Sí.
0: Porque nos empezamos a distraer y empezamos a mirar a dos cosas ya. Por eso, uno de los puntos que les queríamos dejar de cómo podemos realmente encontrar entonces la visión para mi vida, primero, antes que nada, tenemos que diferenciar la diferencia que hay entre metas y visión.
1: Sí,
0: porque
1: eso es
0: muchos
1: muy
0: nos quedamos en esta área y nos confundimos entre metas y visión. Porque pensamos muchas veces cuando le hablo a la gente, ¿cuál es tu visión? Y muchos dicen, bueno, mi visión es tener una casa grande, ser millonario, comprar.

0: comprarme lindos autos,
1: Tener una familia.
0: tener una familia, comprar. Pero esas son metas que uno tiene en la vida. ¿Por qué? Porque todos tienen eso, ¿o no?
1: Sí.
0: Todos quieren tener una familia, todos quieren tener una casa linda, todos quieren tener hijos lindos, un trabajo que le paguen bien. Esos son metas. ¿Cuál es la gran diferencia entre metas y visión? Es que metas todos los tienen. La visión es única. La visión es
1: Wow.
0: como tu huella. No hay otra. No hay otra. Si vos
1: Sí,
0: no la
1: sí.
0: cumplís, nadie lo puede hacer. Por eso se dice que el desierto, el cementerio es el lugar más rico.
1: Claro.
0: Porque solamente una persona en el planeta Tierra pudo cantar como Elvis Presley. Elvis Presley.
1: Él.
0: Nadie más. Nadie más pudo cantar como él porque esa fue la visión que Dios le dio. Solo una persona pudo crear un parque como Walt Disney. El mismo Walt Disney. ¿Me entendés la
1: Sí, sí, sí,
0: diferencia?
1: sí.
0: Metas son
1: Porque
0: generales.
1: es muy fácil confundir, ¿verdad? Porque muchas veces decimos, bueno, mi visión es esto, esto, esto. Empezamos a
0: Ser
1: citar, ser
0: rico.
1: rico, decir esto, esto. Pero en realidad, como me encantó lo que dijiste, la visión es única y solamente Dios nos la puede dar.
0: Claro, entonces eso es
1: Buenísimo.
0: importante. Después otra cosa, cuando ya supimos diferenciar, ok, estas son mis metas, esta es mi visión, tenemos que empezar a pedirle a Dios que podamos ser dirigidos por una visión clara. Hay muchos que nunca pueden lograr la visión de su vida porque ni siquiera saben qué es.
1: Sí.
0: No está clara la visión.
1: Y como hoy dijimos, cuanto más nos acerquemos a la fuente de la visión, más clara va a ser esa, ¿verdad? Porque cuanto más desviados estemos de Dios, más difícil va a ser entender nuestra visión de vida.
0: Sí, entonces, primero dijimos diferencia entre metas y visión. Segundo, sé dirigido por una visión clara. Y tercero y último, conócete a ti mismo.
1: Sí.
0: Porque la visión ya está en ti.
1: Tenemos un episodio muy especial que hablamos de cómo
0: Sí,
1: conocernos a nosotros
0: sí.
1: mismos, que te invitamos a que puedas ir y ver ese
0: Te
1: episodio
0: vamos a
1: porque
0: dejar acá en YouTube.
1: sí, porque hablamos de cómo conocer, a veces ni nosotros mismos nos conocemos ni lo que queremos, ¿verdad? Entonces, ¿cómo vamos a tener una visión sin conocernos primero a nosotros mismos?
0: Claro, es como, y eso quiero que entiendas, cuanto más te conoces a ti y conoces el potencial que Dios ya puso en vos, vas a ir entendiendo la visión que Él puso en ti.
1: Sí, y otra cosa también se va para ir cerrando este tema. Vos dijiste hoy de que la visión no se trata de nosotros, se trata de Dios. Mira,
0: Eso es
1: muchas veces
0: cierto.
1: pensamos que todo en la vida se trata de nosotros, de nuestras
0: Construir nuestra
1: metas,
0: empresa.
1: nuestra visión, pero en realidad va mucho más allá. Nuestra visión, como vos dijiste, nos la da Dios.
0: Y qué bueno que dijiste eso, ¿sabes por qué? Porque como uno de los grandes filtros para ver si una visión es de Dios, es porque cuando Dios te da una visión, no es para que te beneficie a ti, sino a otros.
1: Sí,
0: Una visión
1: sí,
0: de
1: sí,
0: Dios
1: sí.
0: no te beneficia solo a tu bolsillo, a tu casa o a tu persona, beneficia a otros.
1: Wow.
0: Eso es un gran filtro para meter nuestra visión a ver si es de Dios.
1: Sí.
0: Y último, y te queríamos dejar con esto, escribe tu visión.
1: Muy importante.
0: Escríbela. Todo lo que se escribe se cumple. Yo creo que tenés que tener una agenda o un lugar en tu casa donde si ya sabes tu visión, escribíla.
1: Yo puedo contar algo de Seba. No, Seba, por ejemplo, yo le conté algo loco. Él,
0: ¿Qué vas a contar?
1: empezamos ya. No, un detalle nomás. Seba, por ejemplo, desde que somos novios, su papá siempre cuenta que él arriba en el techo de su pared, donde él dormía, arriba de su cama, tenía una hoja pegada con la visión, con el sueño que Dios puso en su corazón. Y me encantó esa idea. Así que si a alguien le sirve de
0: Hazlo.
1: levantarte todas las mañanas y tener, yo me acuerdo que tu techo era un poco más bajo de tu
0: Sí.
1: casa, pero si podés hacer eso y levantarte todas las mañanas y tener ahí lo primero que veas, ese sueño, esa
0: Amén.
1: visión, eso está
0: Te
1: buenísimo.
0: reanima,
1: Te
0: te
1: reanima.
0: reafirma. Así que queremos animarte a esos puntos y esperamos que este podcast te pudo haber ayudado. A nosotros nos ayudó muchísimo y gracias por acompañarnos,
1: Sí,
0: ¿verdad?
1: de verdad que estamos muy agradecidos. Gracias por acompañarnos. Y para nosotros es una alegría poder acompañarte.
0: Así
1: También
0: es.
1: formar parte de tu vida. Y sabemos que esa visión que Dios puso ahí, que palpita en tu corazón, Dios te la va a aclarar y la vas a cumplir
0: Amén. Y
1: con
0: la va
1: Él.
0: a cumplir. Así que oramos por ustedes, los bendecimos y gracias por acompañarnos en este episodio y nos vemos la próxima semana.
1: Chao,
0: Chao,
1: chao.
0: chao.
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12: A diferencia de Dios, no me comunico a través de señales, parábolas, visiones ni sueños.
13: Yo te hablo directamente.
12: Y te puedo entregar el conocimiento de todas las cosas y darte poder sobre todos los demás. 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

¿Cuántos saben que la verdad de Dios permanece para siempre? Que nuestro Dios es fiel y su verdad no cambia. ¿Cuántos pueden dar un aplauso al amor de Cristo?

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quieres hacer una producción que no sea controversial, pero que llame la atención, que en el mundo secular no tenga oposición y que no te discriminen por tu religión. Sencillo, nada intelectual, positivo y, ¿por qué no?, de éxito comercial. Sin mencionar ningún versículo, hacerte viral en TikTok sin hacer el ridículo. El algoritmo no detecta calidad, boy, solo el tráfico, y lo debes de entender. Que muchos de los nuestros no verán tu video, sino a los reggaetoneros vestidos de mujer. Te vas a

Ustedes son linaje escogido, real sacerdocio, nación santa, pueblo adquirido por Dios, para anunciar las virtudes de aquel que los llamó.

esperarse, como cada canción de

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2: ¿O qué pensaste, que llegaste en este mundo de repente, donde habían animales, soles, entes, insectos, paramédicos, pistales, pistola, y que todo eso se creó porque se chocaron dos bolas?
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0: y son peligrosos. Pérez del Aposento, Domínico González y este chaval que produce y canta. Y dirigiendo la operación, ¿cómo se llama? 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Ellos se hacen llamar Trastornadores.
1: Si él jugó con tu corazón, desvalorizarte entonces fue su intención. Por eso existe esta canción, para recordarte que de ti hay otra opinión.

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6: It's so important to know that we don't have it in us. 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And then his love flowing through us enables us to do what we can't do on our own.
7: Y sí, efectivamente es muy difícil porque no lo tenemos dentro, o sea, ese amor no está en nosotros mismos por naturaleza. Dios es el que nos lo tiene que dar y Él cuando lo hace realmente va a ser así, su amor es el que nos va a capacitar para poder luego expresar ese amor a los demás.
8: Bueno, hoy en su programa de Enfoque a la Familia buscamos ayudarle a que juntos tomemos una decisión y es decidir amar. Vamos a hablar acerca de tres opciones sencillas que cambiarán el curso de nuestra vida y tenemos el gran gusto y placer de compartir con una escritora que ha sido de mucha bendición. Ella es Stormy O'Marchand. Ella es la autora de una serie de libros que han impactado muchísimo, como El Poder de la Oración, así como Guíame, Espíritu Santo y Guerrero de Oración. Ella y su esposo Michael tienen más de 40 años de casados, tienen dos hijos y pues ya son abuelos también. Así que Stormy, un gusto tenerte acá en Enfoque a la Familia.
6: Oh, thank you so much for having me here. It's great to be here.
7: Muchas gracias por invitarme. Es estupendo estar aquí con todos ustedes.
8: Gracias. Hoy queremos conocer también un poco de tu vida, de tu historia personal, que casi siempre conocemos los libros, pero hoy queremos conocer quién es Stormy.
6: Oh, thank you for asking.
7: Muchas gracias por preguntar eso.
6: I was raised by a mentally ill mother, very mentally ill. And so much of my early childhood was very abusive. She was verbally abusive and physically abusive. But what affected me the most was being locked in a closet much of my early childhood. And so she would always be very negative with me, you know, always saying bad things to me.
7: Yo me crié, mi mamá era una persona que estaba enferma mental, ella era muy abusiva y no solamente físicamente sino también emocionalmente, entonces fue bastante difícil, pero lo peor de todo fue que ella me encerraba en un armario y me dejaba allí.
6: And so I grew up with all these feelings of anxiety and depression and sadness and hopelessness and fear, all these negative emotions.
7: Así que me crié pues sintiendo emociones muy negativas como temor, como ansiedad, desesperanza. Todo eso fue parte de mi niñez y con esas emociones tan negativas fue que me crié.
6: Once I got into my 20s, after I left home and went into college and started working, I was working in Hollywood as a singer and a dancer and an actress, but I was still in an emotional closet. No more in the physical closet, but now is an emotional closet.
7: Y más adelante, cuando tenía unos 20-tantos años, pues ya fui a la universidad, los estudios, empecé a trabajar, me trasladé a Hollywood, donde allí trabajaba, pero aunque no estaba ya dentro de ese armario físico, seguía estando dentro de un armario emocional.
6: So I looked for anything that could help me get rid of the pain. I went into alcohol and drugs and Eastern religions, occult practices and bad relationships.
7: Y yo estaba buscando pues cualquier cosa que me pudiera hacer sentir bien en todos esos sentimientos que tenía y comencé a buscar pues en las drogas, empecé a consumir drogas, empecé a buscar en las religiones orientales, varios sitios para intentar apaciguar ese dolor que yo sentía.
6: And nothing ever worked. Nothing ever got rid of the pain, except temporarily. And so I just got worse and worse and worse. And then I wanted to plan my suicide because I didn't want to wake up with the pain anymore.
7: Y nada de eso funcionaba. Ninguna de esas cosas que yo probaba me daba ninguna solución. No me funcionaba nada. Y cada vez iba peor, peor. Hasta que llegó un momento que yo planeé hasta quitarme la vida para poder librarme de ese dolor.
6: And that's when a friend I was working with, took me to meet her pastor. I knew she was a Christian, but I didn't want to go into being a Christian. I didn't know what it was, and I didn't want to do it. But she took me to meet her pastor, and her pastor said that God has a plan for your life, and you have a purpose.
7: Entonces una amiga mía, yo sabía que era cristiana ella, pero yo no quería tener nada que ver con nada de la iglesia, ni del cristianismo, ni nada, pero ella me invitó un día a ir a conocer a su pastor. Y su pastor fue el que me dijo que Dios tenía un propósito para mi vida.
6: And so when I heard that, that I had a purpose, I'd never heard that before. And he said, if I receive Jesus, His spirit would live in me and he would change me from the inside out.
7: Y yo no había oído nunca antes decir eso, nadie me había dicho eso antes. Y este pastor me dijo que si yo clamaba a Jesús, él podía cambiarme desde dentro hacia afuera.
6: And so I received the Lord and right away I felt different. I felt hope for the first time and I never felt that way before. I felt hope about my life.
7: Y yo pues recibí a Jesús en mi corazón y desde ese momento, yo nunca antes lo había sentido, pero desde ese momento sentí que tenía esperanza, que había esperanza para mi vida.
6: And I met my husband at the church and married him, but I still was depressed. And
7: Y allí en la iglesia también conocí al que luego sería mi marido, me casé con él, pero aún así yo seguía sintiendo la depresión.
6: So he said, go to the church and there's a pastor's wives there who know the Bible and they know how God wants to set us free.
7: Y mi esposo me dijo, pues mira, ¿por qué no vas a la iglesia? Y la esposa del pastor allí que conoce la Biblia te puede ayudar y te puede hablar y ayudar para que tú puedas ser libre.
6: So I told the counselor at the church about my whole story and my depression, and she said, fast for 3 days and come back and we'll pray.
7: Y entonces yo fui allí, esta mujer, esta consejera, pues me dijo, mira, vamos a hacer una cosa, ponte a ayunar durante 3 días y luego regresa y vamos a hablar.
6: So I went back, I fasted 3 days and went back to the office and she had me confess my unforgiveness toward my mother, confess my occult practices, and I had to confess any sins in my life that were really putting guilt in me.
7: Entonces yo hice eso, estuve ayunando durante 3 días, después regresé a la oficina con esta consejera y ella estuvo orando por mí. Ella me dijo que tenía que confesar esa falta de perdón hacia mi madre, confesar pues diversas cosas que me hacían sentir culpabilidad.
6: And so I did that, and when I did, God spoke through the counselor and said, you've been locked in a closet all your life, first physically and then emotionally, but I have the keys.
7: Y pues a través de esta consejera, de esta mujer, el Señor como que me dijo, tú has estado dentro de un armario toda tu vida, ya sea un armario físico o un armario emocional después, pero yo soy quien tiene las llaves.
6: And so when she prayed for me, and along with another pastor's wife, they prayed for me to be set free of the depression and anxiety and fear, I felt it lift.
7: Entonces ella, junto también con otra esposa de pastor, oraron por mí, y en ese momento, cuando ellas oraron, yo sentí casi físicamente que un peso se me quitaba de encima.
6: And I never had that depression again, or that fear, or that anxiety. I'm not saying I never was fearful or anxious or depressed again, but it never controlled my life.
7: Y desde ese momento yo nunca volví a tener esos sentimientos de ansiedad, de depresión. Con esto no quiero decir que nunca sintiera temor o que nunca haya sentido ansiedad, pero esas emociones ya no me controlan.
6: And that's when I discovered the power of prayer to set us free, to make us whole, to change our lives.
7: Y fue ahí donde yo descubrí el poder de la oración para cambiar nuestras vidas, para hacernos libres, para cambiarnos totalmente.
8: Precisamente eso quería conversar, porque muchos de sus libros giran en torno a la importancia de la oración y eso está marcando las vidas.
6: Yes, I believe it's so important because that's the way we communicate with God. And prayer is simply communicating with God. And I want people to learn how to move into powerful prayer so that they can see their lives changed.
7: Y sí, yo creo que es muy importante porque esa es la manera en que nos comunicamos con Dios. Es así como la gente puede comunicarse con Dios. Y por eso creo que es tan importante este tema, porque es el medio en que nuestras vidas pueden ser cambiadas.
8: Así es. En el caso de las familias, está el esposo que ora, la esposa que ora, y qué necesario que es que juntos oremos en familia y el uno por el otro.
6: It's one of the most important things because when we pray for one another, we grow to love the people we pray for.
7: Y es muy importante también porque cuando oramos unos por otros, lo que pasa es que también comenzamos a amar a la persona por la cual estamos orando.
6: Because God gives us his heart. When we're praying to God, he gives us his heart and his love. And we are able to express that to our children, to our husband or wife, to our friends, to other people, to strangers, even.
7: Porque cuando oramos, lo que pasa es que Dios pone en nosotros su propio corazón, entonces podemos amar, podemos orar y amar a nuestros hijos, nuestro esposo, nuestros amigos o las personas que nos rodean.
8: Uh-huh. En su caso, hay un testimonio de restauración, de cómo Dios sanó y ahora usted puede ayudar a otras personas. ¿Creyó usted que Dios, o que usted más bien lograra hacer eso para otras personas?
6: I never dreamed that God would use me that way and would allow me to write books. I started all these prayer groups in my home for, you know, praying for marriages, praying for children, praying for just women and their issues, praying for people in ministry. And I never dreamed that these would all become separate books.
7: Yo pues la verdad que nunca soñé que Dios me fuera a usar de esa manera. Antes de los libros, yo lo que tenía en mi casa eran grupos de oración. Entonces ahí orábamos pues por los matrimonios, por los hijos, por los esposos, y paulatinamente eso se fue convirtiendo en libros por separado. Pero nunca soñé que iba a hacer eso. Señor.

0: Bueno, y hoy queremos conocer su más reciente libro, Decide Amar. ¿Cómo nace este libro? ¿Cuál es el objetivo?
1: I have been walking with the Lord for decades, and I read 1 Corinthians 13 100 times.
2: Llevo caminando con el Señor durante décadas y he leído muchísimas y había leído muchísimas veces el capítulo 13 de Primera de Corintios.
1: Mm-hmm. But one morning I asked the Lord, show me what I'm not seeing in this chapter.
2: Pero una mañana yo hice una oración al Señor y le pedí, Señor, muéstrame lo que yo no haya visto aún de este capítulo.
1: And he answered my prayer because I nearly fell off the couch because he revealed to me all the different meanings of every word in that chapter.
2: Y el Señor me respondió, casi que me caigo literalmente del sillón, porque él me estuvo revelando cada palabra de la que habla el capítulo 13 de Primera de Corintios.
1: And I saw instantly that I didn't even begin to know how to love others the way he wanted me to.
2: Y casi de inmediato me di cuenta que ni siquiera había empezado yo a amar a los demás de la manera en que Dios quería que los amara.
1: And so he showed me we have three choices to make.
2: Y él me mostró que tenemos tres decisiones que tomar.
1: The first choice is we have to open up and receive God's love.
2: En la primera decisión es que tenemos que abrirnos y recibir el amor de Dios.
1: And when we receive Jesus, that's his greatest gift of love to us.
2: Y cuando recibimos a Jesús, ese es el mayor regalo de amor de Dios para nosotros.
1: But there's so many ways God shows his love and we don't see it.
2: Pero hay muchísimas maneras también en que Dios muestra su amor, pero nosotros no lo vemos.
1: And so we need to ask him to help us see all the way he loves us. And sometimes when he doesn't answer our prayers the way we want him to, it's because he loves us.
2: Y tenemos que pedirle eso, que él nos ayude a ver esas formas en que él nos ama. Y muchas veces tenemos oraciones que no son respondidas, pero tenemos que llegar a comprender que eso también es una manera en que Dios nos ama cuando no responde a nuestra oración.
1: And when we learn to receive God's love, then we automatically love God, and we want to express our love to God, and that's the second choice. We have to choose to worship him and be grateful to him and thank him.
2: Y cuando entendemos ese amor de Dios, eso nos capacita para amar a Dios y amar a los demás. Y esa es la segunda decisión que tenemos que tomar, el alabar a Dios, el darle gracias.
1: And when we open up our heart to express our love to God, he pours himself into us. He pours more of his love into us.
2: Y cuando nosotros expresamos ese amor que Dios nos da, lo que sucede es que Dios derrama más amor todavía a nuestro corazón.
1: And when he pours his love into us, we need to choose to love others.
2: Y cuando él derrama ese amor en nuestro corazón, tenemos que tomar otra decisión y es la de amar a los demás.
1: And we think we love others, but there are times when we don't want to do something for them, or we don't feel like it, or we just don't know what to do to show love. He will guide us.
2: Y a veces pues sí que queremos hacerlo, pero quizá no sabemos cómo, no sabemos qué hacer. Lo que necesitamos también es que Dios sea el que nos guíe.
1: And when we learn to make those choices, it changes our lives, because there's so many blessings God wants to pour into our lives, but we have to do those three things.
2: Y cuando aprendemos a tomar esas tres decisiones, pues el Señor va a transformar nuestra vida, va a cambiarnos por completo. Eso es lo que Él quiere que hagamos.
0: Mm-hmm. Dentro de su libro usted menciona el punto de mirarnos como Dios nos mira, y esto nos lleva también a amarnos como Dios nos ama. ¿Cómo lograr eso si quizás hemos sido dañados o lastimados desde niños?
1: That's a good question.
2: Es una buena pregunta.
1: I bought a magnifying mirror, 5 times magnification, and I looked in the mirror for the first time, and I nearly frightened myself to death.
2: Yo puse en mi casa un espejo de estos de aumento, y de estos que aumentan 5 veces. Entonces, la primera vez que me miré en ese espejo de aumento, me quedé asombrada de lo que veía.
1: And I want people to know that when they look in a mirror like that, to know that people don't see them that way.
2: Y quiero decir a la gente que cuando se miran en un espejo así, que tiene tanto aumento, lo que pasa es que no queremos vernos así, de esa manera.
1: When we look at ourselves, we see all the flaws and all the things that are wrong. And when God looks at us, he sees us in a magnified way. But he sees all the good things about us, all the good things he put in us.
2: Y cuando nosotros nos miramos en ese espejo, lo que vemos son las imperfecciones, lo que está mal, pero Dios nos ve de otra manera. Aunque ve nuestras imperfecciones, él ve también lo bueno que hay en nosotros.
1: And so we have to be able to see things from God's perspective. We have to ask God to help us see ourselves the way he sees us, and that is very healing.
2: Y lo que tenemos que aprender es vernos a nosotros

0: Aprender a hacerlo, y lo podemos hacer mirando a Dios. ¿Cómo hacer eso? Pues leyendo su palabra, orando a Él. Este es un proceso muy sanador, y es lo que necesitamos para poder realmente luego expresarlo a otros.
1: He wants to take all the hurts of our past and not only heal them, he wants them to make them count for something, to work through you, to help others who have a bad self-image and bad memories.
0: Y también, no solamente que Dios nos sane personalmente, sino que Él también quiere el darle un uso a todo ese dolor o toda esa situación que hemos tenido para poder alcanzar a otros.
1: His love is very healing. And when we learn to love Him back, it's very healing too, because He pours into us all that He is. He pours all of His love, His peace, His joy, His power, everything that He is.
0: Y es muy sanador cuando hacemos eso. No solo sanamos también, pero cuando Él derrama su amor en nuestros corazones, es muy sanador porque podemos sentir su sanidad, su perdón, su paz.
2: Me gusta mucho el título de su libro, Decide Amar, porque precisamente el amor es una decisión.
1: That is exactly right. It's a decision. We have to choose. We have to choose to receive God's love. We have to choose to be thankful to God and worship Him. And we have to choose to love others. But we need the leading of the Holy Spirit, because sometimes we don't know how to love others. What's the right thing to do? Who do you love? Or do you ignore this person and love that person? How do you do it? But God will show you.
0: Sí, es así. Realmente es una decisión. Tenemos que decidir aceptar ese amor de Dios para luego poder amar a los demás. Pero lo que necesitamos también es que el Espíritu Santo nos guíe, porque a veces no sabemos cómo poder amar a las personas. Entonces necesitamos la dirección del Espíritu Santo para que nos ayude a amar a los demás.
2: Muchas personas quizás a la hora de decidir amar les cuesta decidir porque quizás desde pequeño fueron heridos y heridas, y les cuesta inclusive creer que son amadas por Dios.
1: That's exactly right, Stephanie. It's so important to know that we don't have it in us. Human love fails. Human love is inconsistent. Mm-hmm. Human love is selfish. Mm-hmm. But God's love in us helps us to love others. And he heals our past and shows us how much He loves us, and then His love flowing through us enables us to do what we can't do on our own.
0: Y sí, efectivamente, es muy difícil porque no lo tenemos dentro. O sea, ese amor no está en nosotros mismos por naturaleza. Dios es el que nos lo tiene que dar. Y Él, cuando lo hace, realmente va a ser así. Su amor es el que nos va a capacitar para poder luego expresar ese amor a los demás. Mm-hmm.
2: ¿Qué poder tiene el amor? ¿Qué produce en el corazón de una familia, de un esposo, de una esposa, en unos hijos?
1: Well, the thing is that God is love. That's His character. And so when we love others, we become more like Him.
0: La cuestión es que Dios es amor. Dios es amor y ese es su carácter. Y cuando nosotros le tenemos a Él en nuestro corazón, ese carácter, ese amor es lo que tenemos dentro de nosotros mismos.
1: And when the power of love in a wife toward her husband, and the power of love, God's love in a husband toward a wife, it transforms the marriage. And being able to communicate the love of God to our children, it changes their lives. I know a lot of parents that just can't, they love their children, but they can't show it. And they need the love of God to help them.
0: Y sí, cuando ese amor de Dios está en el esposo, en la esposa, y pueden demostrar ese amor, eso es transformador también para los hijos. Y yo realmente sí que conozco a personas que les resulta difícil. Sí que aman, pero no saben cómo expresar ese amor en su familia, hacia el esposo, hacia la esposa, hacia los hijos.
2: ¿Cómo lograr expresar amor si nos cuesta?
1: Well, we have to make a choice.
0: Bueno, tenemos que tomar una decisión.
1: We have to say, God, show me how to express my love toward this child.
0: Tenemos que orar y pedirle al Señor, Dios, ayúdame a expresar tu amor hacia este niño.
1: What can I do today to show love to my husband? What can I do that would make him understand that I love him?
0: ¿O qué puedo hacer o pedirle? ¿Qué puedo hacer hoy para expresar mi amor hacia mi esposo? ¿Qué puedo hacer para hacerle saber que le amo, que le quiero?
1: And what can I do to show love to this person who is always so difficult?
0: ¿Y qué puedo hacer para expresar amor a esta persona que siempre, cada día es tan difícil? En el caso de un esposo, una esposa.
2: Claro que sí. Bueno, estamos muy complacidos de tenerla acá.

0: creemos que somos capaces de amar porque es nuestro diseño. ¿Qué mensaje final le daría a la audiencia de Enfoque a la Familia? Es una audiencia que ha leído mucho sus libros y que la admira mucho.
1: Well, I would like to leave this message with people to not give up praying. Sometimes our prayers aren't answered, and so we give up, or we think God's not hearing our prayers, or he doesn't care.
2: Mi mensaje final sería quizá el no abandonar. A veces nos resulta difícil y cuando nuestras oraciones no son respondidas o no lo son como nosotros querríamos, tendemos a abandonar, a no seguir adelante.
1: And to know that God always loves you and he is always good.
2: Pero saber que no es así. Dios está ahí, Dios siempre nos ama y Dios es siempre bueno.
1: So no matter what is happening in your life, even if you're going through difficult times, reach out to God in prayer and he will get you through it step by step.
2: E incluso aunque estés pasando una situación difícil, Dios está ahí contigo. Y si tú oras, él te va a ir ayudando en esa situación paso a paso en el camino.
1: And don't give up on your children or your marriage or anything else in your life. Turn to God and pray about it every day. And my basic message is don't give up, keep praying.
2: Igual, no abandones. A pesar de lo que ocurra, sigue orando. Quizá mi mensaje resumido y final sería ese, no abandones, sigue orando porque Dios está ahí.
0: Así es. Muchas gracias por estar con nosotros acá en Enfoque a la Familia.
1: Oh, gracias, muchas gracias.
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0: establecida en nuestro corazón. ¿Cuántos dicen amén?
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dice, levántate y resplandece, porque ha venido tu luz y la gloria de Jehová ha nacido sobre ti. He aquí las tinieblas pueden cubrir la tierra, mas sobre ti amanecerá.

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0: felices de poder acompañarte en un episodio más, un viernes más. Estoy con mi esposo Seba, mi nombre es Andrea y te damos la bienvenida al día de hoy.
1: Bienvenidos a todos, bienvenidos a VAE Podcast. Gracias por acompañarnos.
0: Gracias.
1: Gracias a la familia VAE que siempre está ahí. Y gracias también a los que hoy por primera vez entraron en este podcast. Estoy seguro que te vas a sentir a